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1: Bueno.
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0: Gracias.
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1: Muy buenas noches, bienvenidas y bienvenidos a este programa del 23 de agosto en la Hora Nacional. Hoy tenemos mucha música y talento para ustedes. Gracias por acompañarnos una semana más.
2: Les vamos a platicar sobre la estrategia de atención a las causas con programas de educación, empleo, deporte y participación comunitaria.
1: Les presentaremos a los 7 semifinalistas de México Canta 2 que viven en nuestro país. Escucharemos sus canciones y hablaremos también de las oportunidades que hay para las juventudes.
2: Además, les hablaremos de los resultados históricos de la delegación mexicana de los Juegos Centroamericanos y del Caribe. Fueron 167 medallas de oro, 125 de plata y 115 de bronce.
1: Y tendremos un nuevo flashazo del bienestar sobre el apoyo para personas que perdieron su empleo.
2: Además, recordaremos a una grande de la música, Chavela Vargas. Empezamos.
1: El pasado 12 de agosto se conmemoró el Día Internacional de la Juventud y a propósito de esto, hoy vamos a platicar sobre la estrategia de atención a las causas de la violencia, lo que se está haciendo con las y los jóvenes y también de otros programas.
2: Por ejemplo, Jóvenes Transformando México, que ofrece opciones relacionadas con educación, empleo, deporte y participación comunitaria.
1: También está Jóvenes Unen al Barrio, en el que participan más de 6.000 jóvenes en actividades como recuperación de espacios públicos, elaboración de murales y acciones comunitarias.
2: Y también está Jóvenes Construyendo el Futuro, que ha vinculado a más de 400.000 jóvenes con empresas e instituciones para que puedan adquirir capacitación y experiencia laboral.
1: El deporte también forma parte de estas acciones. Por ejemplo, el pasado 16 de agosto se realizó la clase nacional de box Puños de Transformación con 107 sedes en todo el país.
2: Y con Boxeando por la Paz participan cada semana casi 7.000 personas en más de 100 gimnasios de 15 estados. Además, el pasado 29 de julio, Tequios por la Paz reunió a más de 500.000 de participantes.
1: Durante agosto también se llevó a cabo la Jornada Nacional Ser Joven, con actividades en las 32 entidades. Además, los festivales por la paz han reunido a más de 2.6 millones de asistentes.
2: Otro punto es la recuperación de espacios públicos. Con las ferias de paz se han recuperado más de 446 espacios para que vuelvan a ser utilizados por las comunidades.
1: Y en el Tianguis del Bienestar, más de 420.000 personas han recibido bienes de primera necesidad en 35 municipios y más de 800 comunidades.
2: También está el desarme voluntario y canje de armas. Desde octubre de 2024 hasta el 10 de agosto de este año, se entregaron voluntariamente y de manera anónima más de 12.000 armas de fuego.
1: Y hay otro dato interesante. Más de 13.000 juguetes bélicos han sido intercambiados por juguetes didácticos para niñas y niños. La próxima sede será Tzintzuntzán, Michoacán.
2: Finalmente, estas acciones también incluyen servicios y trámites. En todo el país se han realizado más de 8 millones con atención directa a cerca de 4.8 millones de personas.
1: En estas actividades participan 53 dependencias federales, además de autoridades estatales y municipales.
2: Son acciones que abarcan distintos frentes: oportunidades para jóvenes, deporte, cultura, recuperación de espacios y servicios y prevención.
0: Este 23 de agosto, México Canta hace historia. Por primera vez, la semifinal del concurso binacional, que celebra la cultura mexicana y promueve el cambio de las narrativas en las canciones, llega a Estados Unidos, al histórico Orpheum Theater de Los Ángeles, California. Y como la ocasión lo merece, lo hace con unos invitados de lujo, los Tigres del Norte.

0: el grupo más importante de la música norteña en la historia, así como nuestros semifinalistas, los hermanos Hernández, fueron jóvenes que con trabajo, esfuerzo y mucho talento lograron convertir a los Little Tigers, como los bautizó un oficial de migración, en unos verdaderos gigantes de la música nacional. Los Tigres del Norte demuestran que las y los jóvenes mexicanos tienen garra y pasión, y sobre todo representan al pueblo con canciones como La Jaula de Oro o De Paisano a Paisano, con las que le dieron voz a los migrantes, musicalizaron sus miedos, intereses y esperanzas.
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0: El 23 de agosto, la agrupación nacida hace 57 años en Rosa Morada, Sinaloa, será reconocida por el Consejo Mexicano de la Música por su gran trayectoria, así como su aportación y fomento a la cultura nacional. Los Tigres del Norte han vendido más de 60 millones de discos, han obtenido 6 Grammys y 12 Grammys latinos, tienen su propia estrella en el Paseo de la Fama de Hollywood y cada 9 de febrero se celebra su día en San Francisco. Pero lo más importante de todo es que los Tigres del Norte son la voz del pueblo y están en México Canta. No te pierdas la semifinal de Estados Unidos este domingo 23 de agosto a las 7 de la tarde, hora del centro de México, por el canal 22 y los medios públicos de la República Mexicana.
2: La música mexicana tiene una gran capacidad para contar quiénes somos. Está presente en las celebraciones, en las despedidas, en las reuniones familiares y también en esos momentos en los que una canción parece decir exactamente lo que sentimos.
3: Hoy vamos a conocer a los 7 semifinalistas de México Canta 2 que viven en nuestro país y todos comparten algo: las ganas de hacer que la música mexicana pueda dialogar con nuevas generaciones sin perder sus raíces.
2: Empezamos esta selección musical con una canción que prácticamente forma parte del ADN de la música mexicana. Vamos a escuchar El Rey, interpretada por José Emiliano Macías, uno de los semifinalistas de México Canta 2. Es una oportunidad para escuchar cómo una nueva generación se apropia de un clásico y lo lleva a su propia voz.
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Muchas gracias. Ahora llega Fátima Cuevas con Paloma Negra, otro de los grandes temas de la canción mexicana. Es una canción que está muy asociada al desamor y a esa manera que tenemos de convertir las emociones en música.

0: Muchísimas gracias.
1: México hizo historia en los Juegos Centroamericanos y del Caribe 2026. La delegación mexicana ganó 407 medallas, 167 de oro, 125 de plata y 115 de bronce. Un número récord que le permitió conseguir el tricampeonato centroamericano.
2: Y hay un dato interesantísimo. Las mujeres mexicanas ganaron 198 medallas, entre ellas 83 de oro. Detrás de cada una hay horas de entrenamiento, disciplina, preparación y también el acompañamiento de familias, entrenadores y equipos multidisciplinarios.
1: De acuerdo con la CONADE, estos resultados son producto de un trabajo de preparación de alto rendimiento. Para este ciclo se destinó una inversión de más de 1,000 millones de pesos para la preparación y también la clasificación de los atletas.
2: Y esto no se acaba aquí. Los deportistas ya tienen la mirada puesta en los próximos retos. Lima 2027 y los Juegos Olímpicos de Los Ángeles en el 2028. El clavadista Osmar Olvera, por ejemplo, habló de la importancia de tener preparación física y equipos especializados para seguir creciendo.
1: También están historias como la de la boxeadora Guadalupe Sherlyn Torres Tavares, que mencionó que el boxeo va mucho más allá del ring. Enseña disciplina, respeto y carácter. Y además, cada medalla representa justo eso, años de esfuerzo que se convierten en victorias.
2: También estuvo Fernando Parroquín Delfín, que consiguió medallas en ecuestre y describió representar a México como uno de los mayores honores de su vida.
1: Además, se anunció que esta vez habrá estímulos para cada una de las medallas obtenidas por atletas y entrenadores en competencias internacionales.
2: Así que 407 medallas no son solamente un número, son 407 momentos de esfuerzo, disciplina y perseverancia que pusieron a México en lo más alto del medallero centroamericano y que marcan el camino hacia los próximos eventos deportivos. We'll be right back.

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1: Hay victorias que se gritan y hay otras que se cantan. Porque cuando México gana, buscamos nuestra bandera y el corazón empieza a cantar. En estos Juegos Centroamericanos y del Caribe, México hizo historia. 407 medallas, 167 de oro, 125 de plata y 115 de bronce. El mejor resultado de nuestra historia en estos Juegos y un tricampeonato que habla del talento, disciplina y años de trabajo. Cada vez que nuestra bandera hundió en lo más alto, no fue solo una victoria, fue una serenata para México. Gracias a cada atleta, entrenador y miembro de esta delegación por demostrar que México puede llegar muy lejos. El siguiente objetivo, Lima 2027, con la misma bandera, el mismo orgullo y México siempre.

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1: Seguimos con Música de México Canta 2 y ahora escucharemos a Luna López, semifinalista que interpreta Ya lo sé que tú te vas. Esta canción demuestra que las nuevas generaciones también pueden encontrar su propia identidad dentro del repertorio de la música mexicana.

Es momento de escuchar a Dylan Morales, quien llega con Como quien pierde una estrella, una canción que se convirtió en referencia de la música popular mexicana. Vamos a escuchar esta interpretación de uno de los 7 semifinalistas que siguen avanzando en México Canta 2.

0: Muchísimas gracias.
1: Y seguimos con Isabel Piñeiro, una nueva voz en este concurso que busca impulsar el talento mexicano. Ella interpreta una canción que ha cruzado generaciones. No me queda más.

0: Hachnip Olal. Muchísimas gracias, presidenta.
1: Flashazos del bienestar.
2: Apoyo al desempleo para el bienestar. ¿Perdiste tu empleo? El apoyo al desempleo para el bienestar está dirigido a personas de 18 a 64 años que habitan en alguno de los 125 municipios de la entidad y que se encuentren desocupadas. En 2026, contempla un apoyo de 3,000 pesos mensuales hasta por tres ocasiones, además de vinculación con el mercado laboral formal. Entre los requisitos están acreditar identidad, residencia y la situación de desempleo. El registro de la convocatoria 2026 se realiza en el portal https://estrabajo.edomex.gob.mx.
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3: Y seguimos conociendo el talento joven de México con Brian Soto, semifinalista de México Canta 2, que interpreta Florita del Alma. La música mexicana también se mantiene viva cuando una nueva generación la escucha y la interpreta.
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0: Muchas gracias.
1: Cerramos este bloque musical con Grecia Delgado y Aires del Mayab, una canción que nos conecta con la península de Yucatán. Porque hablar de música mexicana también es hablar de la enorme diversidad regional que hay en nuestro país.

0: Gracias.
1: Hay lugares que guardan documentos que forman la memoria de un país. El Archivo General de la Nación tiene su sede en el histórico Palacio de Lecumberri, un espacio que durante buena parte del siglo XX funcionó como prisión y que fue transformado para cuidar uno de los acervos documentales más importantes de México.
2: El antiguo Palacio de Lecumberri se convirtió en un espacio dedicado a conservar, organizar y poner a disposición de la sociedad documentos fundamentales para conocer nuestra historia. Vamos a ver y a escuchar la cápsula que nos preparó Orlando Abad.
3: Nos encontramos en un edificio histórico de México. Es un edificio de principios del siglo pasado que funcionó como penitenciaría de la Ciudad de México hasta la década de los 70 y que a partir de la década de los 80 es sede del Archivo General de la Nación. Un lugar impresionante que guarda tantos y tantos secretos que sería casi incontable en un solo día. Pero hoy nos dedicamos a conocer un poco más de este sitio y de su misión en el presente. Por favor, acompáñanos a ver esta entrevista y a ver qué aprendemos. Como cada que salimos a visitar México, llegamos a lugares sorprendentes y maravillosos en la hora nacional. Hoy estamos en el Archivo General de la Nación, en el Palacio de Lecumberri, un lugar histórico por demás para nuestra nación y para nuestra historia, pero vamos a platicar con el que sabe. El doctor Rodrigo Moreno Elizondo, que es el subdirector de Acceso y Atención al Público, como ustedes, como nosotros, que nos metieron, miren, hasta el fondo de la casa aquí en el Archivo General de la Nación. Muchas gracias, doctor. ¿Cómo está?
4: Orlando, es un gusto estar con ustedes y estar con su auditorio.
3: ¿Cuál es la importancia de tener un archivo general en México?
4: El Archivo General tiene múltiples funciones sustantivas. Entre ellas están garantizar la correcta organización y administración de archivos en el país. Es decir, que se encarga de acompañar a las instituciones públicas, incluso particulares, que necesitan tener correctamente organizada su información para garantizar el acceso a la misma y, por lo tanto, su utilidad. Y eso acompaña a la administración pública, pero también a lo interno tiene la responsabilidad de custodiar un gran acervo histórico que contiene la memoria documental del país desde el siglo XVI hasta el presente.
3: Aquí están los sentimientos de la nación, entre muchos otros. Platíquenos algo de esos datos sorprendentes que podemos encontrar aquí.
4: El Archivo General de la Nación tiene una historia larguísima. Desde la época colonial se empiezan a generar documentos. Sin embargo, no existía propiamente una cultura de organizar y administrar estos documentos. Hasta finales del siglo XVIII ya se dan cuenta las autoridades que había que tenerlo organizado. Había algo que se llamaba la Secretaría de la Cámara del Virreinato. Y ahí se tenían organizados papeles administrativos de la colonia. Entonces se crea el primer archivo, el Archivo General de la Nueva España. Después esa administración cambia en la época independiente. En agosto de 1823 se decide crear el Archivo General y Público de la Nación, que es, digamos, el antecedente de este Archivo General.
3: Oiga, a finales de los 70, 77, por ahí se dijeron, ya no cabemos, necesitamos otro lugar. Platíquenos cómo fue esa transición, porque, bueno, ahora ya se ve todo muy bonito, pero aquí era un lugar donde la historia fue muy oscura.
4: Claro, este archivo ha estado viajando. En el primer momento del siglo XVIII estaba en Palacio Nacional. Como no cabía todo el documento ahí, se mandó una parte a lo que es el convento de Santo Domingo. Entonces, como justamente no cabía, decían, bueno, necesitamos buscar un lugar idóneo. Había una parte en algo que se llamaba el Templo de Guadalupe, que era la Casa
3: Tacubaya,
4: María.
3: ¿No?
4: Tacubaya.
3: Claro.
4: Estuvimos un tiempo en lo que hoy es el MUNAL, el ex Palacio de Comunicaciones y Obras Públicas. Ahí del año 73 al año 82 fue nuestra casa, digamos. En 1976 cierra esta penitenciaría, en agosto. En el 77 se decreta que se tiene que convertir en el Archivo General. Había que remodelarlo. Se logra, se remoza, se quita, digamos, todo lo que tenía que ver con la penitenciaría. Y en agosto del 82 se hizo un gran evento para inaugurar esto que sería la casa definitiva hasta este momento del Archivo General de la Nación.
3: Hoy podemos venir a visitar, podemos venir a consultar. ¿Cómo le hacemos, Doc?
4: La gente puede venir al Archivo General de la Nación a recorrer la exposición permanente. Hay documentos emblemáticos como el Acta de Independencia de 1821, las constituciones de 1824, 1856, 17, van a poder ver la historia de la institución y a la vez las funciones sustantivas, todo el equipo de archivistas y de especialistas que hacen posible que la memoria siga viva.
3: Doctor, muchísimas gracias por acompañarnos en la Hora Nacional.
4: Muchísimas gracias por la invitación.
3: Y nosotros seguiremos caminando, recorriendo y conociendo lugares mágicos, maravillosos e históricos como este Palacio de Lecumberri, hoy Archivo General de la Nación. Hay
2: Hay voces que no solamente interpretan canciones, se convierten en parte de la memoria de un país. Ese es el caso de Chavela Vargas.
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2: Nacida en Costa Rica el 17 de abril de 1919, pero muy vinculada con México, país que adoptó como propio y cuya cultura llevó por escenarios de América Latina, Europa y Estados Unidos.
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1: Chavela apareció con su poncho, su guitarra y una voz que no necesitaba adornos para transmitir dolor, libertad y desamor. Su interpretación convirtió canciones como Paloma Negra, La Llorona y Un Mundo Raro en verdaderos himnos. Vamos a conocer más sobre ella en la siguiente cápsula.
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5: María Isabel Anita Carmen de Jesús Vargas Lizano, más conocida como Chavela Vargas, nació el 17 de abril de 1919 en San Joaquín de Flores, Costa Rica. Tras la separación de sus padres, quedó al cuidado de sus tíos, en un entorno marcado por carencias económicas. Desde pequeña descubrió su vocación.
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5: Impulsada por un deseo de libertad e independencia, entre 1933 y 1936 se trasladó a México para cambiar el rumbo de su vida.
6: México tiene un lugar para los extranjeros. Tiene un encanto extraño. Es México la palabra divina, la palabra mágica, la palabra sabia.
5: Con el tiempo se nacionalizó y convirtió su mexicanidad en uno de los rasgos más profundos de su identidad artística. Aquí comenzó a interpretar canciones rancheras y boleros, música tradicionalmente masculina. Poco a poco, incorporó a su repertorio obras de destacados compositores mexicanos como José Alfredo Jiménez, Cuco Sánchez, Álvaro Carrillo, Tomás Méndez y Tata Nacho, cuyas obras contribuyó a inmortalizar. La intensidad emocional con la que interpretaba cada canción daba al público una experiencia profundamente íntima y conmovedora. A partir de su éxito con la canción Macorina, en 1952, su voz recorrió toda América Latina. En 1961 grabó su primer disco LP, Noche Bohemia, e inició una prolífica carrera discográfica. También llegó al cine. En 1967 participó como actriz en la película La Soldadera de José Bolaños. Colaboró en distintas producciones como intérprete musical, tal fue el caso de la película Frida, de Julie Taymor. Asimismo, Pedro Almodóvar incluyó varias de sus canciones en sus películas. Chavela recibió numerosos reconocimientos tanto en México como en el extranjero. En 1975 se alejó de los escenarios, pero a finales de la década de 1980 reapareció y en 1995 se presentó por primera vez en el Palacio de Bellas Artes. Ya en la madurez, Chavela habló abiertamente de su homosexualidad, convirtiéndose también en un referente para la comunidad LGBT latinoamericana. Ofreció su último concierto en Madrid en julio de 2012. Poco después regresó a México, donde murió el 5 de agosto de 2012. Su voz continúa conmoviendo a nuevas generaciones.

0: Para terminar esta primera parte de La Hora Nacional, queremos cerrar con una frase de Chavela Vargas. Hay que llenar el planeta de guitarras y violines en lugar de tanta metralla.
1: Esta frase resume mucho de lo que fue su vida. Fue una mujer que se rodeó de música, que decidió vivir con intensidad, enfrentar sus miedos y mantenerse fiel a sí misma. Que su historia nos recuerde que la vida también se trata de vivirla plenamente y sin violencia.
0: Y como cada semana queremos mandarle un saludo a todas las personas que nos ven y nos escuchan. Un abrazo hasta Aguascalientes para Miguel Carrera, para Alicia BFG y a Patricia Paredes en Calgary, Canadá. Gracias por acompañarnos desde tan lejos.
1: También saludamos a María Elena en Chihuahua, José Luis en Sonora, Rocío en Sinaloa, Fernando López en Durango, para Verónica Corona en Jalisco y Carlos Muñoz en Nuevo León.
0: Y si quieren seguir escribiendo, pueden seguir a La Hora Nacional Oficial. Estamos en YouTube, Facebook.

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1: Hola, hola, buenas noches, ¿cómo están, querido público culto y conocedor? Qué gusto saludarles, soy Arnold Patiño. A nombre de mi queridísima Cindy Arce, les damos la más cordial de las bienvenidas. Esto es Radio Potosí, la Hora Nacional, y tendremos un gran programa hoy domingo 23 de agosto. Grandes invitados, como siempre. Ya se acerca el Día de San Luis Rey y hemos invitado a Alejandro de Patrimonio Histórico, que nos va a platicar todo sobre nuestro santo patrono. Además, estará con nosotros el mago potosino M y nos va a hacer un truco de magia aquí en vivo para que la gente lo pueda ver en nuestras redes sociales. También tendremos a Elena Segura y Gavino Constante de Redes Unidas Centro de Rehabilitación, que nos van a platicar sobre este tema tabú de las adicciones y a dónde la gente puede acercarse también en el interior del estado. Y cerramos con Luciano Méndez, que nos va a platicar todo sobre la inclusión. Esto es Radio Potosí, la Hora Nacional. Yo soy Arnold Patiño. Bienvenidos. Comenzamos.
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1: Amigos de Radio Potosí de la Hora Nacional, tenemos temas muy interesantes y hemos invitado a Luciano Méndez, que seguramente lo han visto en TikTok, en Insta. Él es activista por los derechos de la inclusión. ¿Cómo estás, Luciano? Qué gusto tenerte aquí en la Hora Nacional.
3: Muy bien, gracias. Y tú, muchas gracias por la invitación.
1: Oye, platícanos de tu proyecto para la gente que quizá no te ha visto en redes, otra gente ya te ha visto, pero platícanos qué es lo que tú haces.
3: Soy Luciano Méndez y hago contenido para redes sociales enfocado a mi vida como persona con discapacidad y visibilizar cómo es nuestro día a día, los retos, las cosas buenas, malas, con un poco de diversión.
1: Eso está muy divertido, sí. ¿No? ¿Podemos platicar un poquito de cuál es tu discapacidad, cuál es tu condición?
3: Soy un usuario con discapacidad motriz de nacimiento, parálisis cerebral y cuadriparesia espástica.
1: ¿En sí qué es eso para la gente que no sabe del tema?
3: Mis 4 extremidades tienden a estar muy rígidas siempre. No tengo equilibrio, no tengo reflejos. Y bueno, utilizo una andadera que no sé si se vea ante cámaras.
1: Creo que está para, por aquí, a ver si alcanza a salir.
3: Para realizar mis actividades del día a día. Pero soy una persona, gracias a Dios, súper funcional.
1: Súper funcional, sí. Y autónomo. Yo te conocí hace poquito, ahora en enero, que tuvimos la oportunidad de conocernos en un curso de locución que estuve impartiendo. Sí. Y ahí llegaste tú solito, ahí te movías, ahí te divertiste, ahí te desenvolviste y bueno, descubrimos la gran persona que eres.
3: Sí, aprendí muchísimas cosas y te agradezco mucho. Creo que eres una eminencia, un referente y aprendí muchísimo en ese taller y me ayudó a darle el enfoque que le quiero dar a mi carrera, a mi vida, a mis redes y a todo lo que tenga que ver conmigo y con mi condición, porque siempre va a ser parte de mi vida. Y creo que lo terminé de entender gracias a ese curso.
1: ¡Wow! No, para mí es un honor y un gustazo haberte conocido y saber que los límites a veces los pone uno, porque yo sigo tu contenido, ahí lo pueden ver en redes. Cuéntanos, ¿cuáles han sido las adversidades con las que te topas día a día, por ejemplo?
3: Pues, por ejemplo, ahorita para llegar, el centro es un espacio que se me hace muy complicado. Sí. Está cero adaptado para las personas con discapacidad. Hablando de cualquier tipo de discapacidad, porque hay muchísimos tipos de discapacidad, pero para mí que tengo una discapacidad física visible y que ocupo un aparato extra funcional para realizar mi vida, pues sí es prácticamente imposible desplazarme de una buena manera por calles con este tipo de piso, banquetas, rampas, lugares de estacionamiento, etcétera. Pero ya como es parte de mi día a día, sí me frustro, sí me enojo, pero digo, ay ya, o sea, mañana me va a volver a pasar. Que no debería, pero así estamos ahorita. Creo que en México nos hace falta mucho, pero también estamos creciendo mucho en ese aspecto. Y es algo que me da mucho gusto, que poco a poco

0: nos vamos haciendo más empáticos y conscientes de que hay personas sin discapacidad, pero también cada vez somos más las personas que tenemos discapacidad.
1: Oye, ¿has sufrido algún tipo de discriminación en algún momento?
0: Sí, principalmente laboralmente, ahorita que estoy a punto de terminar mi carrera, sí me estoy dando cuenta que le siguen dando más enfoque a mi discapacidad que a mi capacidad y talento como persona. O sea, como que sí, a primera instancia, primero se fijan en que, ay, tiene una andadera, no va a poder, pero luego ya me conoces y te das cuenta que aunque no pueda hacer las cosas, siempre busco una manera, siempre busco el sí, porque el no siempre lo tengo. Pero es un poco difícil buscar el sí y soy una persona muy terca y hasta que no lo logro, no descanso.
1: ¿Para ti ha sido trabajar el doble, el obtener las cosas, el estudiar, el, por ejemplo, llegar aquí, el tener un trabajo? ¿Ha sido complicado? ¿Te cuesta el doble? ¿Cómo ha sido esta vida?
0: Siento que actualmente para cualquier persona, tengas o no tengas discapacidad, es muy difícil encontrar un trabajo. Sobre todo en la comunicación, donde todos los días hay un nuevo influencer, hay un nuevo video que se hace viral, hay nuevas generaciones que crecen rodeadas de contenido, cada vez es más fácil crear contenido, pero no todo el mundo sabe crear contenido. Y no estoy diciendo que yo sepa crear contenido, pero creo que me ha costado y he vivido la evolución de las redes, a pesar de que soy una persona pues muy joven, me ha tocado ver esta evolución de cómo han cambiado las redes. Y sí me he tenido que esforzar el doble en todo, pero creo que me he tenido que esforzar yo personalmente en trabajar por aceptarme y en aceptar que mi condición no es una enfermedad como muchos piensan, y que esa andadera verde que ves ahí me va a acompañar toda la vida. Pero también depende de mí cómo me tomo las cosas. Entonces, pues si yo decido tener una actitud negativa, pues me voy a tener que esforzar 4 veces más en lugar de 2.
1: Oye, me encanta esta manera de pensarlo, y este programa sale en los 59 municipios, en todas las estaciones de la capital, en las 4 regiones, en la Huasteca, en el Altiplano, en Matehuala, pero en Valles, Tamazunchal, en Gilitla, en donde todo te puedas imaginar y un poco más para allá. ¿Qué le dirías a las personas? Me encantó esta frase que ahorita dijiste, que bueno, de pronto uno se pone la barrera, tengas o no alguna discapacidad, pero ¿qué les dirías a las personas que tienen alguna discapacidad en que nos están escuchando en todas las estaciones del estado?
0: Pues que no se limiten, sé que suena muy fácil y sé que como personas con discapacidad todos los días vivimos una barrera, algo que no podemos hacer, un no. Tal vez nos sentimos frustrados, un poco decepcionados, lo que sea, pero creo que si tú tienes ganas de hacer las cosas, con eso ya es ganancia. El apoyo de la familia también es importante, económicamente también nuestra vida es más cara. Por eso creo que es fundamental que también se nos dé la oportunidad de tener un trabajo, porque no solo somos personas con discapacidad que existimos por existir, necesitamos dinero y recursos para poder existir como todos los demás, y pues muchas veces la familia no tiene los recursos necesarios para sobrellevar una discapacidad, medicamentos, etcétera. Me estoy metiendo en cosas que a mí no me suceden en el día a día, pero sí conozco muchos amigos que batallan muchísimo por cubrir sus necesidades de medicamentos, de aparatos funcionales, etcétera. Y creo que las redes sociales ahorita son una buena puerta para cualquier persona. Y si tú tienes ganas de hacer algo, solo hazlo y que no te importe lo que digan los demás.
1: Me encanta este mensaje, Luciano. Te vamos a invitar como colaborador frecuente aquí a la Hora Nacional, a Radio Potosí.
0: Gracias a ustedes por escucharme.
1: Continuamos con más en Radio Potosí, la Hora Nacional.
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1: Amigos de Radio Potosí de la Hora Nacional, continuamos con más temas súper interesantes. Y ya viene el gran festejo de San Luis Rey, nuestro patrono, ahora que estamos en agosto. Y hemos invitado a Alejandro de Patrimonio Histórico, que siempre tienes unos datos muy, muy interesantes. Bienvenido.
3: Muchas gracias, muy amable por la invitación. Y aquí otra vez a sus órdenes. Y sobre todo, pues, dar a conocer estos datos tan relevantes que tienen que ver con San Luis Potosí, con nosotros los potosinos. Y precisamente como tú dices, ya es el aniversario luctuoso de San Luis Rey de Francia, quien fallecería un 25 de agosto del año de 1270. Él nacería allá en Francia, allá en la época medieval, y pues bueno, fue un personaje muy importante, ya que encabezó esas cruzadas cristianas para recuperar los lugares santos. Él fallecería incluso en Túnez, allá en el norte de África, en el año de 1270. Incluso llegó a estar así que secuestrado por los musulmanes. Llegarían a pagar una gran cantidad para que pudiera abandonar la cárcel.
1: Oye, a ver, vámonos por partes, porque me encantan todos estos datos interesantes que siempre tienes. Para empezar, ¿por qué se eligió que fuera el santo patrono de aquí, de nuestro estado?
3: Muy buena pregunta. Pues bien, él es uno de los santos patronos de la orden terciaria de los franciscanos. Un orden que sale también ahí en el siglo XIII, gracias a San Francisco de Asís. Y bueno, San Luis Rey de Francia, junto con el rey San Fernando y Santa Isabel de Hungría, fueron los principales patronos de esta orden religiosa. Fray Diego de la Magdalena, que llega a este territorio allá en el siglo XVI, no se sabe la fecha exacta, 1580 y tantos, no se sabe el año exacto, al parecer se establecería por aquí un 25 de agosto, ya que se conmemora precisamente un aniversario luctuoso de San Luis Rey de Francia. Él, Fray Diego de la Magdalena, ahora sí que para honrar la memoria de su santo patrono, pues le pone el nombre del puesto evangelizador de San Luis. Ese fue el primer lugar, puesto evangelizador que se asienta donde ahora se encuentra el edificio central de la Universidad Autónoma de San Luis Potosí.
1: Ahí tuvo este puesto. ¿Es el único nombre que tuvimos, San Luis, o hubo otro nombre antes, hace años, o qué onda?
3: No, en los españoles de aquella época hacen referencia a este territorio, que era un territorio habitado por huachichiles o chichimecas, se le conocía como el Gran Tunal.
1: El Gran Tunal.
3: O la Gran Chichimeca, así es. El Gran Tunal era un lugar que evitaban pasar los españoles cuando iban a Zacatecas, que se fundaría antes que San Luis, ya que eran asolados por los coachichiles. Como conocían muy bien el territorio, pues era muy complicado poder defenderse.
1: ¿Tenía algo que ver con las tunas, el nombre?
3: Sí, por la gran cantidad de cactáceas, en este caso de nopales, de tunas. San Luis en cierto momento llegaría a ser un gran productor de tunas a nivel nacional.
1: Entonces, el 25 es cuando fallece este personaje.
3: Exactamente, a San Luis de Francia en 1270 en Túnez, ahí en África. Precisamente cuando estaba encabezando ya la octava cruzada contra los musulmanes para recuperar los lugares santos.
1: Oye, ¿y el territorio de San Luis Potosí siempre ha sido el mismo? Que ahora ya veo y me encanta que en redes ponen ciudad perrito, estado perrito. Sí, no, ¿siempre ha sido ese territorio?
3: Estado terían. No, durante el virreinato, ya a finales del virreinato, San Luis llegaría a ser la intendencia más grande de la Nueva España. Abarcaba Tamaulipas, parte de Nuevo León y Texas. E incluso llegaba hasta
1: Luisiana. ¿Todo ser el territorio de San Luis?
3: Era el territorio de San Luis, la intendencia de San Luis Potosí. San Luis de Potosí. Era la más grande de la Nueva España.
1: ¿Y qué pasó con ese territorio cuando hubo esto de la pérdida de Texas?
3: Pues bueno, ya cuando México es un país independiente, se marcan nuevos límites estatales. Posteriormente llega la guerra contra los Estados Unidos y pues se recorta gran parte de este territorio. Y ya pues el estado que conocemos pues ya es un estado de mediados del siglo XIX, cuando sean ya los límites más establecidos.
1: Y que justamente, bueno, había una estatua de San Luis Rey de Francia aquí en Fundadores. No sé qué pasó con ella, la retiraron supuestamente para limpiarla y ya no se vio.
3: Mira, de acuerdo a los conocedores, no correspondía con la iconografía del rey San Luis.
1: Esa no correspondía.
3: No correspondía, al parecer representaba a otro rey, también de la época, pero no a San Luis Rey de Francia. Hay que recordar que a San Luis Rey de Francia pues, se le muestra con su corona, con un cetro en su mano, y el escudo de San Luis, que data del año de 1656, lo muestra parado sobre el Cerro de San Pedro. Cerro que, por cierto, pues bueno, ya no existe. Así es.
1: ¿El escudo hacia qué hace referencia de este estado?
3: A San Luis Rey de Francia parado en el Cerro de San Pedro, un cerro que fue muy rico en producción de plata y de oro, y que la gente decía en aquel entonces que bien valía un potosí. Esta palabra que hacía referencia a las minas de plata en el Potosí, en los altos del Perú, lo cual es el país de Bolivia, que fue la mina más rica en producción de plata a nivel mundial en su momento.
1: Eso era lo que equivalía el...
3: Sí, la palabra Potosí no es de origen quechua. Significa cerro que estalla o cerro que truena. Un idioma ya del país sudamericano. que es Bolivia.
1: Órale, qué interesante. Entonces es la, digamos, la conjugación de San Luis, rey de Francia, y el Potosí de la riqueza que teníamos en aquel entonces.
3: Y que, por cierto, un dato bien interesante, no es la única ciudad con el nombre de San Luis, ¿eh?
1: Hay otra, ¿no?
3: Hay otras en Argentina,
1: en Francia, en Bolivia,
3: en San Luis, en Missouri, en Estados Unidos, claro, en España. Al igual que el apellido Potosí, también existe un Potosí en Estados Unidos, en Europa, en Perú, etcétera. Son nombres que pues han prevalecido al paso de los siglos y que se han dado a diferentes regiones del mundo.
1: Oye, pues qué interesante. Habrá muchos San Luis y habrá otros Potosí, pero ninguno como este.
3: Exactamente, como el estado teriano, el estado perrón, ¿verdad? De esa forma.
1: El estado más perrón.
3: El estado más perrón, así es.
1: El estado perrito. Pues bueno, muchísimas gracias.
3: No, de nada, gracias a usted.
1: Y ya para cerrar, ¿tienes recorridos este mes de agosto?
3: Este mes de agosto los esperamos el día 24, si no me equivoco, pero sí el día 28, por favor, okay. Viernes, a las 10:30 de la mañana. En el jardín de Tequisquiapan, ahí junto al Monumento a la Madre, vamos a hacer un recorrido que abarca desde Tequisquiapan, desde el jardín, hasta la calle de Reforma. Vamos a ver las casas más importantes que hubo en su momento en esta famosa avenida de Carranza.
1: ¡Qué interesante! Bueno, pues a festejar a nuestro santo patrono, San Luis, rey de Francia, un aniversario más de nuestro estado. Y por qué no, en estas fiestas patronales que tenemos, que bueno, ya de patronales, así ahora es una gran feria, la Feria Nacional Potosina.
3: Así hay que ir a la feria.
1: Hay que ir a la feria, y divertirse. Pues qué invitada va a estar este 25 de agosto para festejar Katy Perry. ¡Qué manera! Así es. Bueno, pues muchísimas gracias,
3: Alejandro. Gracias a usted por la invitación y aquí nos vemos próximamente.
1: Continuamos con más en Radio Potosí, la hora nacional.
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4: 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Continúan las serenatas con la banda de música de Gobierno del Estado en la Plaza de Armas.
5: El jueves 27 y domingo 30 a las 7 de la noche.
4: No faltes. Conoce más de tu ciudad con los recorridos que organiza la Dirección de Patrimonio Cultural.
5: El viernes 28 a las 10 de la mañana
4: toca conocer el Mercado Hidalgo y sus alrededores. El punto de reunión es en la entrada principal del mercado, sobre Mier y Terán. Si tienes oportunidad, date una vuelta por el Planetario del Museo Interactivo de Astronomía, El Meteorito.
5: Y el viernes 28 a las 10:30 de la mañana tendrá la conferencia
4: Y la educación también es un derecho con la licenciada Odalesi Bojorquez Ochoa. El Atrio Centro Cultural del Museo del Virreinato organiza Cinema Geronte, charla, café y cinefilia.
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4: Un hombre y una mujer.
5: Entrada libre.
4: Disfruta de la presentación de la Orquesta Sinfónica de San Luis Potosí con el concierto Romeo y Julieta, bajo la dirección del maestro Enrique Barrios. Viernes 28 a las 8 de la noche en el Teatro de la Paz. Adquiere tus boletos gratuitos en la Secretaría de Cultura. Aprovecha que hay sábado de puertas abiertas en el Museo Federico Silva.
5: Y el sábado 29, de 11 de la mañana a 6 de la tarde,
4: podrás conocer su exposición permanente con obra del maestro Federico Silva.
5: También sus exposiciones temporales, en planta alta y sala de usos múltiples.
4: Impermanencia de lo efímero, del escultor Dan Trullen. Y en planta baja, Bárbaros, del escultor Emilio Borjas. El Museo Nacional de la Máscara te invita al 5º Festival de la Canción Urbana Juan Antonio Gómez, con la presentación de exponentes de la canción urbana de San Luis Potosí y estados del centro del país.
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1: Amigos de la Hora Nacional de Radio Potosí, ha llegado la magia e invitamos a M, el mago, mago potosino. Bienvenido, qué gusto tenerte aquí en Radio Potosí, la Hora Nacional.
7: El gusto es mío, Arnold, el gusto es mío. Mucho gusto.
1: Oye, a ver, platícanos de estos trucos que hoy vamos a hacer. Acabas de tener un evento hace poquito.
7: Sí.
1: ¿Cómo te fue? Increíble, ¿no?
7: Sí, increíble. Estuvimos llenos acá en la Casa de Oscar Burgos el 7 de agosto. Nos fue increíble. Tenemos
1: Pero vas a tener más eventos, ¿no?
7: Claro que sí, tenemos más adelante. Síganme en mis redes, ahorita se las compartimos para que vean y sepan en dónde nos vamos a presentar.
1: A ver, yo sé que ahorita que son vacaciones, que es verano, que es agosto, muchos niños tienen tiempo, jóvenes y demás, y les gustaría aprender. Sé que algunos sí es magia, a ver qué lo han visto, y otros son ilusiones ópticas, pero tiene su chiste.
7: Claro, no, de hecho nosotros siempre hemos dicho que somos ilusionistas.
1: Ok.
7: O sea, nosotros nos encargamos de la parte técnica y la magia ocurre detrás de tus ojos.
1: Y ahorita aquí en cámaras y micrófonos, bueno, para la gente que nos va a ver en redes, vamos a hacer un truco.
7: Sí, claro, mira, no, tenemos una baraja, esta está completamente barajada.
1: A ver, muéstrala ya a la cámara.
7: De este lado, ven, está barajada. Solo toma una carta, te voy a explicar, esto es bien sencillo.
1: Ok.
7: Toma una carta y la vas a firmar. Esto es algo bien común, te voy a explicar cómo hace un mago un truco. Tú firmas.
1: Ah, la vamos a enseñar
7: sí,
1: y todo.
7: No me la enseñes, eso okay. Sí, pero tú fírmala por enfrente.
1: ¿Enfrente?
7: Sí, tú fírmala por enfrente.
1: ¿Te la enseño o no la enseño?
7: No me la enseñes.
1: Ok, va. Ya le echamos ahí el autógrafo a la carta.
7: Ok, fíjate muy bien. Ahora, vamos a poner tu carta en medio, ponla aquí boca abajo. Es bien sencillo. Siempre el mago, ¿qué es lo que hace? Pierde tu carta, ¿no? Sí. Si tú tronas tus dedos, tronalos, la carta va a aparecer hasta arriba.
1: ¡Órale! A ver, muéstralo ahí. Ahí está firmada. ¡Buenísimo!
7: Pero fíjate, eso no es nada.
1: Eso es...
7: Extiende tu mano.
1: Ok.
7: La carta, te voy a poner, ponla otra arriba.
1: Ajá.
7: Vamos a tomar la última carta, ponla bien. Vamos a tomar la última. ¿Cuál era tu carta? La de hasta arriba, ¿verdad?
1: Ajá.
7: Sí. Fíjate bien, si tronas los dedos, tu carta ya no está.
1: Desapareció.
7: Fíjate bien, tápala bien. Ahora sí, ¿sabes qué desapareció? Fuera de tu carta, toda la baraja, excepto la tuya. Fíjate muy bien. Solo vamos a tomar una carta.
1: Ok.
7: Y esta ahora sí.
1: ¡Ahí está! ¡Sigue estando la carta!
7: Y fíjate bien cómo desapareció la baraja. ¿Sí la sentiste?
1: ¡Ya cambió! ¡Órale! Quedó grabado esto. ¿En qué momento? Ahí lo va a poner play segundo por segundo. ¿En qué momento ocurrió?
7: Sí, para que lo busques.
1: Y no hay corte de cámara, ni edición, ni nada. Oye, está bien interesante. ¿Cuánto tiempo tienes tú haciendo todo esto de ilusión óptica?
7: Aproximadamente un poquito más de 10 años, de manera profesional.
1: ¿Cómo empezaste en este mundo de la ilusión óptica, la magia y así?
7: Todo empezó desde un día que mi mamá me compró un VHS de David Copperfield, La Muralla de la Magia, en donde atraviesa la muralla china.
1: Sí, todos lo vimos de niños y quedamos impresionados.
7: Claro.
1: ¿Cómo le hizo?
7: Sí. Entonces, una vez que vi eso, dije, esto es lo que yo quiero hacer. Nunca lo dejé de hacer de niño y eventualmente conocí a uno de mis mejores amigos y socios, Ricardo Zárate Hood, te mando un gran abrazo.
1: Que ya ha estado aquí, me parece, aquí, sí,
7: Ricardo,
1: con el tema de los ilusionistas.
7: Sí, claro, que también tenemos ese proyecto. Cuando ven ahí a los ilusionistas, los invitamos. Por ahora no tenemos presentaciones cercanas, pero sí, somos parte de los ilusionistas. Y ahorita nos dedicamos, también tenemos, eventualmente llegué a Estados Unidos con Ricardo, al estado de Nueva York. Ahorita tenemos un proyecto de magicomedia. No presenta, es algo muy distinto, es algo más para... También desde familiar hasta lo podemos hacer un poquito más chuscos, pero es lo que estamos presentando el día de hoy, porque a mí me gusta, me encanta la comedia, de manera sana, entonces lo hacemos junto con la magia.
1: Oye, M, y a toda la gente que le guste esta parte de la magia, niños, jóvenes, este programa sale en los 59 municipios, en las 4 regiones, y que les gustaría aprender, ahí con ustedes se pueden acercar, ya queremos que abran esos cursos para que los
7: claro,
1: que nos gusta todo esto, ¿qué onda?
7: Sí, claro. Ahorita por el momento estoy teniendo talleres de manera periódica en un estudio que se llama Estudio Alfaro. Son muy bonitos, tenemos cupo limitado normalmente. Tenemos uno al mes. Este mes probablemente tengamos por ahí los 20 y tantos de
1: agosto. Cuando sea me dices, porque luego yo voy a hacer estos trucos y voy a cobrarles a mis amigos,
7: claro,
1: en la fiesta.
7: Sí, no. Y son talleres de un día. Cuatro horas de duración. Y son sencillos. Cualquier persona, cualquier niño, cualquier adulto, cualquier persona que se interese puede participar.
1: Bueno, pues ya lo vieron. La gente que nos está escuchando lo va a ver en redes. Radio Potosí, Gobierno del Estado. Quedé impresionado, ¿eh? Era una baraja y se convirtió en esto que es como de plástico. ¡Órale! Pues muchísimas gracias, M. ¿Algo que te gustaría decir? ¿Tus redes para que la gente te siga?
7: Claro que sí. Me pueden encontrar en Instagram como mElMago, la letra M, elmago.oficial. Y en Facebook como M espacio elmago.
1: Yo voy a hacer un truco. Vamos a desaparecer. Muchísimas gracias.
7: Gracias a ti.
1: Continuamos con más en Radio Potosí, la hora nacional.
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1: Gracias por continuar con nosotros en Radio Potosí, la hora nacional, y tenemos temas muy, muy interesantes. Hemos invitado ahora a Elena Segura y Gabino Constante de Redes Unidas del Potosí, estos centros de rehabilitación. Chicos, bienvenidos, qué gusto tenerlos aquí en Radio Potosí, la hora nacional.
8: Muchas gracias por el espacio que se nos da y por el apoyo que se nos brinda el día de hoy.
1: Esta red, estas clínicas apoyan a la gente alrededor de todo el estado, en todos los municipios. ¿Cómo funciona? Platíquenos.
9: Claro que sí, estamos en todos los municipios de aquí de San Luis Potosí. Somos alrededor de 18 clínicas en las cuales prestamos servicios para atención con pacientes de problemas de alcoholismo y drogadicción, ya que en nuestro estado ha estado aumentando el número de pacientes que tienen esta enfermedad.
1: ¿Cómo la gente puede detectar que existen estos problemas? Digo, de repente es muy obvio el saberlo, pero hay gente que lo hace hasta escondidas. ¿Cómo podemos nosotros apoyar como familiares, como amigos? ¿Cómo podemos darnos cuenta y apoyar a nuestros amigos, a nuestros familiares?
8: Bueno, en el consumo, por ejemplo, de la sustancia que ahorita más afecta, ¿no?, a la población, es el cristal o las metanfetaminas. Hay síntomas, ¿no?, o cosas que las personas presentan, como la pérdida de peso muy rápido, el no poder comer o el no tener apetito, no poder dormir, el estar como muy activos todo el día. Son como los principales focos rojos que se nos prenden a nosotros. Y bueno, ya después las problemáticas, ¿no? Muchas de estas personas pues empiezan a agarrar las cosas que no son suyas, se salen, se meten en muchos problemas. Algunos traen delirios auditivos, otros ya hasta delirios visuales, ya cuando el consumo pues ya es durante periodos de tiempo más prolongados, y de las diferentes maneras en las que se consumen las sustancias, ¿no? Nosotros detectamos por medio de los familiares, son quienes nos buscan a nosotros para poder brindarles el apoyo o la ayuda a su familiar.
1: Una vez que hemos detectado que un familiar, un amigo está tomando en exceso, que está tomando estas sustancias, ¿qué podemos hacer nosotros? Porque de repente dicen, es que no quiere la ayuda, o se sigue saliendo, o ¿qué podemos hacer para ayudarlo? Porque se necesita mucha fuerza de voluntad, pero sobre todo la familia, ayudarla.
9: Claro que sí. Desgraciadamente, a nivel federal se tomaron decisiones por desconocimiento de la enfermedad, y por mucho tiempo la familia ha tenido que tomar la decisión de poderlos internar, muchas veces en contra de su voluntad del paciente, pero ellos una vez que ingresa o que la familia recurre a pedir ayuda e información, la familia decide a la parte del internamiento. Desgraciadamente, el consumo de sustancias de alcohol o otro tipo de sustancias como metanfetaminas y anfetaminas, el deterioro neurológico que el paciente llega a tener.
1: Ya no tiene conciencia de sí, ¿no?
9: Ya no tiene conciencia. Entonces, él no puede decidir de un internamiento. Entonces, la familia muchas veces tiene que decidir a ese internamiento. Después, el trabajo de nosotros es muy importante porque se trabaja con el paciente y se le hace en una conciencia del tratamiento que él tiene que recibir para mejorar su estado físico y pues un estado neurológico que tiene que recuperar.
8: Tenemos una página que se llama Redes Unidas del Potosí, Clínicas Unidas del Potosí, donde publicamos los nombres de las clínicas o los centros de rehabilitación que pertenecen a la red, y que obviamente estamos trabajando mediante un sistema nuevo en el estado y completamente pues diferente a lo que se trabaja regularmente, ¿no? Pueden ubicarnos ahí, al menos pueden acercarse con nosotros en Clínica de Recuperación Lambia. Estamos ubicados en Agustín Vera 655, en la Colonia del Valle, ahí cerca de lo que es la Plaza Comercial El Dorado.
1: Y quitarnos también ese tabú como padres de familia, como tíos, como amigos, el hablar del consumo de drogas y decir que actualmente está muy a la mano de niños, de jóvenes, de adolescentes, y que es altamente adictivo, e invitarlos a no hacerlo.
9: Claro, desgraciadamente muchos empiezan por curiosidad en el consumo, por situaciones emocionales. También quiero resaltar que nosotros como redes o como red estamos trabajando pues diferente, ¿sí?
1: Pues muchísimas gracias, chicos, el tiempo ha llegado a su límite, les agradecemos, y a la gente que nos escucha en el interior del estado, en todas las estaciones de la capital, en cualquiera de las cuatro regiones, que el camino de las drogas no es una solución, el deporte salva vidas, y también la familia, el acercarse si tenemos algún problema, pues externarlo no tiene que ser algo de pena, de vergüenza, sino que podemos solicitar ayuda y salir de esto. Muchísimas gracias.
9: Muchas gracias.
1: Continuamos con más en Radio Potosí, La Hora Nacional.
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1: Muchísimas gracias a todas las estaciones que nos escuchan domingo a domingo. Hasta aquí la vamos a dejar. Nos escuchamos el próximo domingo. Esto fue Radio Potosí, La Hora Nacional. Y láncense a la mejor feria de México, Feria Nacional Potosina, porque ya es la última semana del cierre. Ahí nos vemos el martes con Katy Perry. Adiós.
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16: Bienvenidos a un nuevo episodio. Soy Claudia Mejía. Creo que han escuchado por ahí en las noticias sobre este gusanito, el gusano barrenador. Hoy tenemos un invitado, es un infectólogo, es el doctor Bruno López. ¿Cómo estás?
17: Muy bien, muchas gracias. Gracias
16: por estar aquí y hablar sobre este tema. Sí da miedo, ¿verdad? O sea, sí ha como que metido miedito en la población.
17: Pues lo que se ve da más miedo, ¿no? A veces puede ser más peligroso para la vida en corto plazo una bacteria que no vemos, pero estos como los se pueden ver al ojo desnudo, como se dice,
16: claro.
17: La verdad es que sí generan miedo. La invasión de animales o humanos por este tipo de moscas en su fase larvaria, que son los gusanos, y que esa es una miasis, ¿no? Prácticamente es el término de miasis. Pero esta es una fase intermedia de la vida de la mosca, ¿no? Tiene que estar, llega como la mosca, se para en el tejido, puede ser incluso en una herida, en los conductos auditivos, las orejitas de las vacas, en la boca de un humano, en una herida de un pie de un paciente con diabetes, por ejemplo, con pie diabetes. Se para ahí, deja sus huevos y esos huevos eclosionan, pues se abren, digamos, y se producen la larva, el pequeño gusanito. Y una vez en mosca va a otro, se reproduce con otro macho y va a volver a buscar otro sitio donde alojarse. Todas las moscas llevan esa fase. Hay una que es bastante curioso porque ella prefiere poner sus huevos. Se llama Dermatobia, le llaman la mosca peluda en algunas regiones. Aparte, pues, del gusano.
16: ¿Cómo se ve?
17: Se ve similar. La verdad es que la mosca sí tiene las características en los colores. Por ejemplo, la mosca del gusano barrenador, el Coclidium hominivorax, que es un nombre así científico, digamos, tiene color como verdáceo. es color verde.
16: Ay, son
17: es
16: esas
17: grande,
16: moscas grandes.
17: Que verdes, se ven. Exacto, ay. Con una, la espaldita así como verde.
16: Okay.
17: Y que vuelan pues rápido, a grandes distancias. Y esa, y pues se pueden diferenciar en la morfología que tienen. Lo que sí cuesta más trabajo es en la fase de larva, el gusanito, diferenciarlo de otras especies. Ahí sí, porque incluso tienes que verlo con el microscopio, ver ciertas estructuras. El problema del gusano barrenador es que puede dar cuadros graves porque le gusta el tejido humano vivo. Entonces, es un parásito obligado. Es decir, para que desarrolle todo su ciclo de vida, necesita una herida de una persona viva para que ahí siga penetrando en el tejido. Barrena, es decir, por literal su nombre, entra, va escarbando el tejido sano y hasta meterse más adentro, hacer cavidades y crear hasta... Y por arrastre, pues lleva bacterias y ahí puede crear infecciones también, ¿no? Por bacterias. Entonces, esa es la importancia que tiene. ¿Qué pasa al ganado? El ganado, pues, se enferma, ¿no? Se enferma porque se llena... Si lo dejan sin un tratamiento, penetra y le da un cuadro grave de invasión de este gusano. A la par, pues, al abrirle esas cavidades, deja que bacterias entren y le da sepsis también al ganado y mueren
16: y
17: muchos.
16: Y se puede morir.
17: Exacto. Y es tan difícil, a veces, en una sola puesta de una mosca, de gusano barrenador, el Cocleomia miniborax, que es el nombre de la mosca, al poner en una herida, en una cavidad, sus huevos, pone hasta 200 en una sola. Y de esos evolucionan hasta el 70%. ¿Cuántos gusanos
16: o sea,
17: se van a
16: todos
17: producir?
16: Son los que barrenan.
17: Y todos al mismo par pueden ir barrenando.
16: O sea, es muy rápido.
17: Entonces, por eso a veces tienen que sacrificar al ganado. Porque ya están tan invadidos que es imposible quitarle todos.
16: Pero esto ya estaba erradicado.
17: Esto ya estaba erradicado.
16: Desde los 90, ¿no?
17: Desde el un programa de erradicación del 70 al 92. En el 92 se declaró que era libre de México y Estados Unidos. ¿Cómo lo hicieron? Pues liberaron muchísimos cientos miles de millones de machos, pero estaban radiados, o sea que eran infértiles, digamos.
16: Okay.
17: Entonces se reproducían con moscas hembras y las moscas hembras lo que tenían era producción de huevos sin larvas, o sea, eran huevos estériles, digamos, ¿no? Uh-huh. Y así ya dejaron que no se reproducieran hasta que finalmente desaparecieron. Esa fue la técnica que usaron.
16: ¿Y por qué ahora regresó?
17: El problema donde no realmente, aparentemente se había erradicado, pero había pequeños brotes, por ejemplo, en Panamá, en Puerto Rico.
16: Centroamérica.
17: En Centroamérica, en varios de Venezuela. Y por ahí había esos pequeños brotes. Con la cuestión de la inmigración y el tráfico ilegal de ganado, allí empezó, por eso Chiapas fue la primera zona. Y de ahí, así es como hemos venido con los casos. Chiapas empezó primero el año pasado con hasta un total de... El año pasado cerró con 90 casos en todo el 2025. Y en 2026, al cuarto, al 3 de julio, lleva ya 55 casos. Y después empezó a extenderse ahora nuevamente a Hidalgo, a Jalisco. Hidalgo con 28 casos, Hidalgo con 13, de humanos, humanos con infección. Al ganado ha habido más. Oaxaca, 39 casos, Puebla, 35. Veracruz, 90 casos, 24%. Es el que más casos tiene ahorita en todo lo que va de este año.
16: Me impresiona los casos en humanos porque... ¿Cuáles son los factores? Supongo que la mala higiene o la falta de higiene,
17: claro,
16: es lo que pues provoca esto.
17: Bien lo comentaste, la falta de higiene es la primera parte de esto, ¿no? ¿Por qué? Porque si yo baño a mi perro o a mi gato, yo mismo me baño a lo mejor una vez por semana, pues dejo, o dos veces por semana, dejo que todos estos días una mosca se pare en una herida, en alguna lesión, más si es una persona ya frágil, por ejemplo, los animales, las mascotas a veces pueden ni siquiera darse cuenta, ¿no? Pero un humano, por ejemplo, con una pequeña herida, que muchos lo vemos, por ejemplo, con pacientes ancianos, ¿no? Que tienen ya algo de demencia, que solo están en cama y que pueden estar un poco descuidados porque no están al 100% con ellos, pues se le puede parar hasta en la oreja, en la nariz, y ahí dejar los huevos y convertirse en gusanos. Vamos a poner un ejemplo de un paciente con pie diabético que de por sí ya tiene demencia y que solamente está en cama, ya no comunica, tiene muy poca movilidad, y de repente pues llega, pues lo encuentran sus familiares con una lesión en su pie, con unas gusanos. Al menos para la persona que no se dedica al 100% a esto, ver los gusanos no va a poder distinguir si es una de estas de mosca doméstica o si es de gusano barrenador o Lucilia, no va a saber. Entonces hay que ver de que no se trate de que efectivamente que sea gusano barrenador. Y lo siguiente es que no podemos quitarlos y echarlos a la basura. ¿Por qué?
16: Porque eclosionan de nuevamente como mosca, ¿no?
17: Y decíamos, vuelven a reproducirse y a contaminar el ambiente otra vez y a infectar otros pacientes o huéspedes. Entonces lo que necesitamos es quitar la mayoría. Recomienda, si no tenemos en ese momento la posibilidad de que nos ayuden a supervisar qué sea, echarlos en un frasco con alcohol, Con alcohol prácticamente se preservan intactos. Mueren, pero se preservan intactos los gusanos. Echamos una porción en alcohol y lo demás tenemos dos opciones. Una es incinerarlos o inundarlos de alcohol y dejarlos en un recipiente cerrado. Aparte de las muestras que ya tenemos, ¿no? O jabón, agua de jabón y dejarlos ahí encerrados. No recomiendan enterrarlos para que puedan reconocerse al microscopio de qué se trata. Si es Lucilia, si es la mosca doméstica, no pasa nada, ¿no? Finalmente son, ya tenemos muchos años viviendo con ellos. Lo ideal es tener mosquiteros, una buena higiene, si se encuentran, reportarlos para ver de qué se trata.
16: ¿Estas son como medidas ya teniendo ahí al gusano?
17: Sí, hay que ir a atenderse porque sí tiene sus cuidados cómo retirar estos gusanos. A veces si uno los retira nada más, la misma persona familiar del paciente los retira, puede a veces también lastimar al paciente, puede favorecer que también haya una infección. En este momento que como vemos vamos en incremento de casos, sí es importante. Cada vez que lo tengamos, reportarlo y o acudir al centro de salud, a la clínica familiar para que sea revisado.
16: ¿Qué otra medida importante de las que ya hablamos para reforzar?
17: El cuidado de pacientes que están postrados en su cama, pacientes que son inmóviles, pacientes que tienen alteraciones neurológicas que no permiten sentir incluso dolor a veces o comunicar qué problema tienen. Esos son los que deben tener especial atención e incluso hacer una rutina diaria o cada vez que se haya el baño de estos pacientes, el aseo de ellos, revisarles la oreja, revisarles la nariz, revisarles la boca, e incluso hasta las cavidades geniturinarias, por ejemplo, ¿no? La vagina, el ano, a veces también es un lugar donde se pueden alojar las moscas y ahí dejan los gusanos. Y muchas veces puede pasar mucho tiempo ahí y nadie se asome a ver. El gusano barrenador, cuando ya empieza a dar síntomas, incluso dolor en el paciente, ya seguramente ya penetró más las cavidades. O sea, cuando está muy superficial, la verdad es que ni siquiera puede dar nada. O a veces puede ver uno, por ejemplo, una herida que se pone más roja, o que se abulta, ¿no? O sea, se hace un bultito en el tejido. La oreja, por ejemplo, hasta que ya empieza a penetrar el tímpano, más adentro, ahí es donde ya empieza a dar dolor, pero puede no dar ningún problema. Entonces aquí yo creo que no es conveniente esperar hasta que haya un síntoma.
16: Si llegamos a ver esto en pacientes, en mascotas, ya decíamos que hay que reportarlo para, ya tengo el número, es el 800-751-2100. Él es el doctor Bruno López, infectólogo. Gracias por estar aquí.
17: Muchas gracias.
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1: El siguiente tema, todos ustedes lo conocen, va dedicado.

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1: ¿Qué tenemos, DJ? Rápidamente.
2: Que comience la

0: Dinora, gracias.
1: Gracias, muchas doctora, gracias, con su permiso.
0: Gracias, Dinora.
1: Con su permiso, gracias. Eso es costumbre, muchísimas gracias.
2: Gracias, con permiso.
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1: Familiares y amigos de Gabriel Salvador realizaron una marcha pacífica hacia la Fiscalía del Estado para exigir justicia por el joven estudiante de criminología. El presidente de la Comisión de Educación, Crisógono Pérez, planteó que el uso de celulares sea regulado en las escuelas e incluso prohibido para estudiantes de preescolar hasta tercer grado de primaria. Pensiones del Estado ha entregado la información técnica y documental requerida por la Fiscalía General para la integración de investigaciones contra fraudes hechos por anteriores administraciones.
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0: De la mañana en punto, ya son las 7 de la mañana, tiempo del centro de México, de este lunes 24 de agosto del año 2026. Bienvenida, bienvenido a esta primera emisión de Informativo NTR. A nombre de Guillermo Ortega Ruiz, titular de este espacio, y de todo este gran equipo que hace posible esta primera emisión aquí en la Ciudad de México, en la ciudad de Guadalajara y en la ciudad de Zacatecas, le da la bienvenida a Alberto García Sarubi, invitándolo a que se quede con nosotros las próximas 3 horas. Vamos a tener mucha información de lo que ha estado pasando en México y en el mundo, y vaya problema en el que se metió la cuarta transformación con el regreso de Rubén Rocha Moya. ¿De dónde sacó ánimos y de dónde sacó fuerza Rubén Rocha Moya para haber regresado al gobierno de Sinaloa, cuando todos los días, casi cada vez que le preguntaban a la presidenta Claudia Sheinbaum, lo defendía? Pues resulta que Rubén Rocha Moya, ya le voy a estar dando todos los detalles, renunció, nuevamente pidió licencia al gobierno de Sinaloa, y a ver si se queda solo o seguirá la defensa del gobierno federal en contra de este hombre que está identificado, nadie lo puede negar, como una persona muy cercana al expresidente Andrés Manuel López Obrador. Hubo todo tipo de interpretaciones desde el viernes, cuando Rocha Moya anunció su regreso al gobierno de Sinaloa, y empezaron los videos, pues viendo cómo se reunía con todo su gabinete, con algunas personas, grabó un video, y de pronto todo Morena, los gobernadores, la presidenta de la República, legisladores, todos rechazaron esta posición. ¿Quién habrá impulsado a Rubén Rocha Moya para que regresara al gobierno de Sinaloa? ¿Quién habrá sido? ¿Habrá hecho un viaje al sur de la República Mexicana, principalmente a Palenque? Estamos ante una división en la cúpula, los más altos niveles del partido Morena. Híjole, la verdad está complicado. Seguramente saldrá próximamente toda la información de este caso de Rubén Rocha Moya. Le voy a tener todos los detalles en unos cuantos minutos. Pero antes déjeme decirle cómo ha bajado la temperatura aquí en la capital del país y en el centro de la República Mexicana. En estos momentos tenemos un cielo nublado aquí en la Ciudad de México, con 12 grados centígrados hasta este momento. También vamos a tener lluvias muy fuertes casi en toda la República Mexicana, intensas en Veracruz, Oaxaca y Yucatán, muy fuertes en Guerrero, Puebla, Chiapas, Campeche, muy fuertes también en Sonora, Chihuahua, Sinaloa, Durango, Nayarit, Jalisco, Colima, Michoacán, Hidalgo, Estado de México, Ciudad de México, Tabasco y Quintana Roo. Tendremos intervalos de chubascos en Baja California, Baja California Sur, Tamaulipas, San Luis Potosí, Guanajuato, Querétaro, Tlaxcala y Morelos, y lluvias aisladas en Zacatecas y también en Aguascalientes. Tendremos viento, ojo, en Sonora y en Oaxaca, principalmente en la zona del Istmo de Tehuantepec. Oleaje, cuidado para todos los vacacionistas que aún se mantienen de vacaciones. Recuerden que todavía queda una semana de vacaciones. O sea, habrá olas altas en el Golfo de Tehuantepec y en la costa de Baja California. Y una onda de calor que siempre ha estado muy presente en estados como Chihuahua, Coahuila, Nuevo León y Tamaulipas. Así es que tendremos de todo este día y seguramente durante toda la semana aquí en nuestro país. Por lo pronto le informo que la Comisión Nacional del Agua mantiene la vigilancia de 4 zonas de baja presión que podrían convertirse en ciclones tropicales en los siguientes días, 2 en el Océano Pacífico y 2 más en el Atlántico. A través de sus redes sociales, el organismo dio a conocer la ubicación de esas perturbaciones tropicales alrededor de nuestro país. En caso de evolucionar, se convertirían en tormentas, la primera Isel y la segunda en julio en el Pacífico, y Dolly y Edward en el Atlántico. Cabe señalar que en lo que va de la actual temporada de ciclones 2026, en ambos litorales se han formado 11 sistemas con nombre, y 9 de ellos tormentas y 2 huracanes. Afortunadamente, pues no ha sido una temporada de ciclones muy fuerte como la que hemos tenido en años anteriores, pues que devastó nuestro hermosísimo puerto de Acapulco y afectó estados como Guerrero y Oaxaca. Afortunadamente eso no ha pasado, Ya las autoridades del Servicio Meteorológico Nacional han informado que a mitad del mes de septiembre podrían bajar un poco las lluvias, aunque a mitad del mes de noviembre es cuando termina ya esta temporada de ciclones y huracanes en nuestro país. Pues bienvenida, bienvenido pues a esta primera emisión de Informativo NTR. Nuevamente a nombre de Guillermo Ortega Ruiz, titular de este espacio y de todo este gran equipo que hace posible esta primera emisión, le saluda con mucho gusto Alberto García Sarubi y vamos pues con la información. Ya le informaba antes de que terminara el noticiero el viernes pasado que Rubén Rocha Moya regresaba al gobierno de Sinaloa. Mire, al viejo estilo de las películas del siglo de oro mexicano, pues Rubén Rocha Moya regresó al gobierno después de casi 4 meses de haber pedido licencia, de estar siendo investigado por las autoridades de los Estados Unidos, pues regresó por sus pistolas, como se dice pues popularmente. Y ahí estuvo Rubén Rocha Moya en el gobierno, grabó un video desde pues la oficina del gobierno de Sinaloa diciendo que regresaba y que iba a gobernar hasta que terminara su periodo, y esto sería en octubre del año que viene, de 2027. Esto fue lo que dijo Rubén Rocha Moya el viernes por ahí de mediodía, pues provocando la ira, bueno, de los sinaloenses, pues claro, estos estaban enojados desde que llegó al gobierno. No, la ira de Morena y sus compañeros, de todos los gobernadores, de todos los legisladores, y ojo, de la presidenta de la República. Recuerde usted que la presidenta, pues se reportó enferma el viernes, no estuvo en la conferencia de prensa mañanera, tenía un cuadro muy fuerte de gripa, según ella, y sus doctores le pidieron, pues, que no estuviera presente en la mañanera. Pero esto fue lo que dijo, el ejemplo del cinismo en nuestro país. Un insulto a México y una provocación a los Estados Unidos. Escuchemos a Rubén Rocha Moya.
1: Hace más de 3 meses me separé temporalmente del cargo de gobernador con la decisión de no interferir en ningún proceso. Hoy estoy de regreso. Asumo nuevamente la responsabilidad de gobernar y trabajar por Sinaloa y su gente, como lo he hecho siempre, con el compromiso de sacar adelante a nuestro estado. Aquí estoy, y vamos a seguir gobernando con firmeza y entrega por nuestra tierra, por Sinaloa.
0: Y después, según él, gobernó durante todo el viernes, empezó a recibir todo el rechazo, principalmente de Morena, sí, de la oposición era normal, pero de integrantes de Morena, ¿cuándo se había visto eso? Así estuvo todo el viernes, la noche del viernes, y el sábado la presidenta Claudia Sheinbaum acudió a un evento aquí en la Ciudad de México con tapa, con estos cubrebocas. Ahí estuvo la presidenta y se le preguntó qué había pasado con Rubén Rocha Moya, cuando ella había sido una de las principales defensas o defensoras del gobernador, pues ya no sé si con licencia o sin licencia, pues, pero con el gobernador de Sinaloa, Rubén Rocha Moya. La presidenta Claudia Sheinbaum reconoció que se enteró del regreso de Rocha Moya al gobierno de Sinaloa a través de las redes sociales, imagínese usted, a través de las redes sociales. ¿Le habrán dicho o no le habrán dicho a la presidenta de la República que Rubén Rocha Moya se había puesto desde muy temprano el traje, la corbata, y ahí iba caminando con todo el cinismo este señor, que debería de ser verdaderamente investigado por la Fiscalía General de la República? Bueno, esto fue lo que dijo el sábado, por ahí de mediodía, la presidenta Claudia Sheinbaum, diciendo que ella, pues ella ni sabía que Rubén Rocha Moya, pues ya estaba en el Palacio de Gobierno de Sinaloa. Escuchemos a la presidenta.
2: Queremos reconsiderar al señor Rocha Moya su regreso al gobierno,
3: por favor, presidenta. Acabo de publicar
2: Pero considera que debe reconsiderar.
3: Acabo de publicar una publicación en X y en Facebook. No que para nada más, es todo lo que traigo.
2: Pero ¿qué dice en resumen tu?
3: Ahí lo pueden ver.
2: Presidente, ¿no es un desafío a su gobierno esta actitud?
3: Ahí pueden ver la publicación. ¿Cuándo? Ya el lunes platicamos.
2: ¿Cuándo se enteró usted de su regreso? ¿Cómo se enteró usted de que iba a regresar?
3: Por su tweet. Por su publicación.
0: La presidenta Claudia Sheinbaum había pues guardado silencio durante todo el viernes, y el sábado para por este regreso de Rubén Rocha Moya al gobierno de Sinaloa. Sin embargo, por ahí de mediodía,

0: no, en el Palacio de Gobierno de Sinaloa se empezaran a mover las cosas de manera, pues, alarmante. ¿Y cuál fue el resultado? Obviamente el resultado fue que Rubén Rocha Moya solicitó nuevamente licencia al Congreso de Sinaloa. Fueron en total 34 horas de haber retomado sus funciones como gobernador de Sinaloa. Y anunció, pues, el sábado por la tarde que había solicitado de nuevo licencia temporal, ahora con carácter indefinido, en una carta enviada al presidente de la Diputación Permanente en el Congreso del Estado de Sinaloa, el diputado Manuel de Jesús Guerrero Verdugo. El ahora gobernador con licencia, Rubén Rocha Moya, escribió de manera textual: me dirijo a usted con fundamento en el artículo 50, fracción octava de la Constitución Política del Estado de Sinaloa, para efecto de exponer lo siguiente. Por así considerarlo pertinente, me presento ante este honorable Poder Legislativo para efecto de solicitar licencia temporal con carácter indefinido por más de 30 días al cargo de gobernador constitucional del Estado de Sinaloa. En virtud de lo anterior, solicito se proceda, conforme a lo establecido por el artículo 58 de nuestra Constitución local, y es firmada por Rubén Rocha Moya, recibida por el Congreso del Estado de Sinaloa el 22 de agosto de 2026. Así terminaba una historia más de cinismo político en nuestro país. Y es que los políticos, en cualquier época que usted quiera revisar a nuestro México, son unos cínicos, son unos verdaderos tramposos, y se burlan del pueblo. Veremos cuáles son las consecuencias que tenga esta intentona de Rubén Rocha Moya de regresar al gobierno. Por lo pronto, ahora la pregunta es, ¿qué hará la administración de Claudia Sheinbaum? ¿Qué hará la propia presidenta? Porque la investigación en Estados Unidos está abierta, esa no se ha cerrado. Y según las autoridades mexicanas, también la Fiscalía General de la República investiga. Pero hay que recordar las palabras del entonces vocero de la Fiscalía General de la República, que por cierto también salió por la puerta de atrás. Ahí en ese momento, creo que era abril de este año, dijo que no había nada en contra de Rubén Rocha Moya, que no había pruebas suficientes para entregarlos a los Estados Unidos. Escuchemos a Ulises.
1: Suficientes conforme a las leyes de la parte requerida, en este caso, de nuestro país. De manera particular, es necesario precisar que dicha solicitud no se acompaña de elementos probatorios suficientes que aporten evidencias contundentes respecto de los hechos narrados. Es necesario referir que la propia solicitud de los Estados Unidos de América requiere que el gobierno de México tome las medidas necesarias para asegurar que la información contenida en cualquier solicitud de detención provisional o de extradición que haya sido entregada o vaya a ser entregada no sea divulgada ni se haga del dominio público, como ocurrió en este caso en particular.
0: Y así pues termina una historia de cinismo. No sé si realmente ya llegó al final, pero en esta etapa se ha terminado con las intenciones de Rubén Rocha Moya de regresar al gobierno de Sinaloa. Ahora hay que ver lo que sigue, y lo que sigue es una investigación en Estados Unidos. Vamos a ir a un corte y regresamos con más.
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0: Pues durante el regreso de Rubén Rocha Moya al gobierno de Sinaloa, las 34 horas que duró al frente del gobierno estatal, la efervescencia política partidista en nuestro país fue muy intensa. Y como nunca habíamos visto a los integrantes de Morena, pues reaccionar ante algo que afectaba la imagen de Morena, que ha sido muy afectada precisamente por los abusos de algunos de sus integrantes en ejercer el poder. Pues ahí encontramos a personas que abusan de pues su posición, tienen hoy una posición de privilegio que antes no la tenían, casas, ranchos, propiedades, se la pasan en los restaurantes más lujosos, no de México, sino del mundo, viajan en primera clase cuando antes decían que no, y bien, si ocupan su dinero para eso está perfecto, pues para eso lo ganan. Pero cuando tienen un discurso de la austeridad, ¿se acuerda aquella frase de con dos pares de zapatos usted ya tiene para vivir y no se necesitan más que 200 pesos en una bolsa? Pues eso parece que no fue lo que se quedó en la Cuarta Transformación. Hay una imagen que sí está dañada por parte de este movimiento que ya lleva dos lapsos en el gobierno federal. El de Rubén Rocha Moya es quizá el más fuerte, porque hay un rechazo ciudadano en contra del gobernador, ahora nuevamente gobernador con licencia de Sinaloa. Y no tanto porque sea una grilla interna, sino porque hay una acusación de los Estados Unidos en algo que ya se conocía y se decía a voces calladas, pero que se conocía. La posible relación de Rubén Rocha Moya con el cártel de Sinaloa. Recuerde usted que cuando fue secuestrado Ismael El Mayo Zambada, fue llevado a los Estados Unidos, días después publicó una carta diciendo que se iba a reunir en ese momento con Rubén Rocha Moya y con Nemesio Cuen, quien finalmente fue asesinado en esa tarde o mediodía en Culiacán, donde fue trasladado Ismael El Mayo Zambada, presuntamente por Joaquín Guzmán López, hijo de Joaquín El Chapo Guzmán. Bueno, desde entonces ha habido una investigación que no ha llegado a ningún lugar, ¿eh? Porque obviamente todas las miradas van hacia Rubén Rocha Moya. Y si pues ya le habían dicho a Rubén Rocha Moya que se quedara tranquilo, que no dijera nada porque tenía el manto protector del gobierno federal, pues el viernes pasado le valió, como dicen los chavos, y estuvo presente en el gobierno de Sinaloa. Y ahí provocó la ira de la presidenta de la República y de todo el morenismo. Los gobernadores de extracción de Morena publicaron un desplegado en sus redes sociales apoyando a la presidenta. Estaban ellos mismos diciendo que había una afectación directa a la presidenta de la República. Esto me llamó la atención, porque inmediatamente todos reforzaron la imagen presidencial como si fuera la primera afectada por esto. Y es que la presidenta ha sido la defensora ultranza de Rubén Rocha Moya, eso hay que decirlo. Cada vez que le han preguntado, ha dicho que él no es culpable, que no hay pruebas suficientes, y lo ha defendido con todo el poder de Palacio Nacional. Pues ahora ya veremos qué es lo que dice la presidenta esta mañana, cuando conteste ya, ahora sí, el qué pasó con Rubén Rocha Moya. Por lo pronto, Ricardo Monreal, él es el coordinador de los diputados de Morena, reconoció que hay una afectación importante en el partido en el poder, pues impulsado principalmente por la oposición, por un caso que es real, la necedad de Rubén Rocha Moya de haber regresado al poder. Esto fue lo que dijo Ricardo Monreal, coordinador de los diputados de Morena.
1: Por el caso Sinaloa, en donde el gobernador Rocha reinstaló su función como gobernador y asumió de nueva cuenta esta responsabilidad constitucional. Esto ha desencadenado una serie de críticas, descalificaciones e incluso especulaciones fuera de la realidad y alejadas del contexto político verdadero. Obviamente, los adversarios, todos aquellos que no coinciden con la 4T, han aprovechado el momento para cuestionar, atacar y dudar de la propia honestidad de este movimiento. Incluso han llegado al extremo de atacar y de especular sobre la firmeza, la honestidad y la rectitud de la presidenta Claudia Sheinbaum. Es un momento importante para la vida pública.
0: La oposición no dejó pasar el momento y créame que en los próximos días y quizá durante todo el periodo ordinario de sesiones en la Cámara de Senadores y en la Cámara de Diputados, que comienza precisamente el 1 de septiembre, el tema de Rubén Rocha Moya será el común denominador. El dirigente nacional del PAN, Jorge Romero, obviamente rechazó el regreso de Rubén Rocha Moya a Sinaloa y le recordó a Morena y al gobierno federal que hay una solicitud para juicio político en contra de Rubén Rocha Moya y sobre todo la desaparición de poderes en ese estado para reorganizar toda la clase política. Jorge Romero dijo que es momento de que Morena acepte esta propuesta. Escuchemos a Jorge Romero.
2: A ver, pues muy, muy asombrado de toda la indignación que provocó hasta en los de Morena, en la presidenta, en los gobernadores de Morena, el retorno de Rocha Moya. Mucha indignación. Que el país está por encima de intereses personales, ¿no? Suena muy bonito, nada más que sin acciones concretas, eso no sirve para nada. A ver, el PAN propone concretamente juicio político para Rocha Moya, concretamente desaparición de poderes en Sinaloa. Aquí hay una propuesta concreta del PAN, si tanto les indigna el retorno de Rocha Moya. Tómenos la palabra. Cuentan con nosotros para que de veras la indignación se vea reflejada en acciones.
0: En tanto, la senadora del PRI, Paloma Sánchez, de plano dijo que la vida política en Sinaloa está destruida por un hombre que busca quedarse en el poder para seguir haciendo trampas y cometiendo delitos. Paloma Sánchez dijo que es impensable que Rubén Rocha Moya pues siga en el poder, ya sea con licencia o sin licencia, en un estado que lamentablemente sigue bajo una ola importante de inseguridad. Escuchemos a la senadora del PRI, Paloma Sánchez.
3: A que lo metan a la cárcel a Rocha, les voy a creer que no sabían nada. De veras. Qué conveniente, ¿no? Ahora resulta. Porque si de verdad no sabían nada, ¿cómo me explican que durante un mes entero se estuvo hablando de que Rocha podía regresar al poder y nadie dijo nada? Al contrario, hasta decían que estaba en todo su derecho. No era un secreto, se dijo públicamente, y ahora después de la indignación que su regreso ha generado en Sinaloa, que los sinaloenses se sienten burlados y todo el país, resulta que todos se dicen los sorprendidos. ¿Por qué ahora sí les preocupa? ¿Por qué hace un mes no decían que ningún interés personal puede estar por encima de los intereses del pueblo? Ahora sí, ¿no? Ahora sí que la ambición del poder por el poder, que no podemos permitirlo, que los abusos, el poder sin límite. Lo único que les voy a decir es que mientras tanto Sinaloa sigue sumido en la violencia. De ayer a hoy, 8 personas fueron asesinadas y 3 fueron desaparecidas. Entonces, si de verdad el pueblo está primero, quítenle el fuero, dejen de protegerlo y demuestren que de verdad no sabían nada.
0: La diputada del PAN, Paulina Rubio, también se sumó a estas voces que rechazan al propio Rubén Rocha Moya, diciendo que sí, ¿qué es lo que fue o qué le permitió a Rubén Rocha Moya estar al frente del gobierno de Sinaloa? Y ella misma se contestó diciendo que lo que pasa en este país es la impunidad y por eso muchos delincuentes siguen estando delinquiendo primero, pero también muchos en órdenes de gobierno. Escuchemos a la diputada Paulina Rubio.
4: Es muy lamentable volvernos a dar cuenta que el problema de este país, el máximo, el más grave, se llama impunidad. Esa impunidad de la que hoy goza el gobernador de Sinaloa, Rubén Rocha Moya. Tan impune que aún con todos los señalamientos sobre sus vínculos con el crimen organizado, señalamientos de propios y extraños, de nacionales y de extranjeros, hoy regresa a ejercer el cargo de gobernador de Sinaloa. Esa impunidad que sabe que le brinda controlar todo el aparato de justicia. porque hoy tenemos una Fiscalía General de la República que no se atrevió a investigarlo de manera seria, porque hoy controlan el Poder Judicial a través de la elección de jueces, ministros y magistrados en listas, porque hoy saben que no los tocarán ni con una carpeta de investigación mientras todos estén relacionados con todos. Él mismo lo dijo, si cae él, caían muchos más.
0: También la diputada del PAN, Noemí Luna, dijo que no era posible que esto hubiera pasado en la vida política de Sinaloa con una repercusión en la vida política de nuestro país. Una lástima lo que aconteció en Sinaloa. Escuchemos a la diputada del PAN, Noemí Luna.
5: Es que la verdad ya normalizamos cosas que no deben ser normal. Lo que está sucediendo en Sinaloa no es menor. A ver, dejen platicarles que desde el 11 de mayo nosotros, las y los diputados panistas, solicitamos ante la Secretaría General de la Cámara de Diputados juicio político a Rocha Moya. Solicitamos que se le separara de su encargo para que sea juzgado como cualquier ciudadano, sin la protección del gobierno. En el Senado solicitamos la desaparición de poderes en Sinaloa. Es evidente que allá los poderes no están funcionando y que el Ejecutivo, el Legislativo y el Judicial son parte del mismo clan. Tan evidente es que ayer que Rocha Moya decidió volver como si nada de gobernador, todo estaba preparado. Sí. Los de Morena se deslindan, dicen, fue una ocurrencia personal de él, pero todo ya estaba listo para que él regresara como si nada, como si no tuviera una investigación en la Fiscalía General de la República abierta, como si no hubiera una solicitud de extradición vigente por sus vínculos con el narcotráfico. De verdad, pobre Sinaloa, toda mi solidaridad a las y los ciudadanos de ese estado que han sufrido las consecuencias de tener un gobernador así, con un clima de inseguridad que es tan insoportable que de verdad ya no podemos seguir normalizando lo que no es normal.
0: Lo cierto es que nuestra clase política tiene que autolimitarse. Entiendo que Rubén Rocha Moya pues, quiera regresar al poder. Pues es un delincuente, hay que decirlo así. Es un hombre que está siendo investigado por los Estados Unidos y por la Fiscalía General de la República, que ya sabe que esas investigaciones contra Morena nunca van a llegar a nada. Pero ya por lo pronto levantó la ira de la presidenta Claudia Sheinbaum. Y obviamente esto podría provocar pues un saneamiento dentro del partido Morena. Ya veremos qué cabezas ruedan después de esta intentona de Rubén Rocha Moya, pero todo indica a que en Morena habrá pues, una noche de cuchillos largos después de la intentona de Rubén Rocha Moya de haber regresado al gobierno de Sinaloa. Vamos a un corte y regresamos con más información.
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1: Y esta mañana, ya mañana de lunes 24 de agosto del año 2026, le informo que el Servicio Meteorológico Nacional pronostica que continúen las lluvias durante la semana que comienza ya en la Ciudad de México y su Valle Metropolitano. Las lluvias se están registrando como ha sido en los últimos días, bueno, ¿para qué le digo días, verdad? En las últimas semanas y quizás hasta en los últimos meses, por las tardes, noches, está lloviendo mucho en la capital del país. Este fin de semana, tanto sábado como domingo, llovió bastante fuerte. Se prendieron las alertas color amarillo en algunas alcaldías. Esto indica que las autoridades de protección civil y de emergencia pues deben de estar atentas a cualquier llamado de auxilio por las lluvias intensas que cayeron en distintas zonas de la Ciudad de México, pero continuarán. Ya sabe usted que la temporada de lluvias pues bajará hasta mitad del mes de septiembre. Y recuerde usted que la Comisión Nacional del Agua está pues monitoreando al menos 4 zonas de presión que podrían convertirse en ciclones tropicales en los siguientes días, 2 en el Océano Pacífico y 2 en el Atlántico. A través de sus redes sociales, la Comisión Nacional del Agua ha informado en los últimos días que también hay 2 zonas de presión que se podrían convertir también en el Pacífico, no, en el Atlántico, perdón, en 2 ciclones, Dolly y Edward. Pues ojalá que sean benévolos estas zonas de presión, no se conviertan en ciclones, y si lo hacen, pues que sea muy, muy en mar adentro. Hay que informar que la temporada de ciclones de 2026 en ambos litorales de nuestra República Mexicana, pues se han formado hasta el momento 11 sistemas con

0: de medición solo están destinados a medir el agua generada por lluvias o escurrimientos, así como la que está disponible para el consumo humano. La Secretaría de Medio Ambiente informó que actualizará los medidores portátiles de calidad del aire en las estaciones que se instalan en las azoteas con tecnologías recientes. El personal de calidad del aire explicó que estos dispositivos permitirán detectar puntos críticos de contaminación a nivel de calle respirada de forma directa por la población. ¿Qué son estos medidores? Pues es precisamente los medidores que indican cuando hay contingencias ambientales. Recuerde usted que ya viene la temporada también de frío, se va a terminar verano, y ya por ahí del mes de diciembre comenzará el invierno en enero y comienzan las inversiones térmicas, y qué bueno que se actualicen estos sistemas. El personal de calidad del aire explicó que estos dispositivos van a permitir detectar puntos críticos de contaminación. Se podrán mapear zonas de la ciudad que las estaciones tradicionales del sistema de monitoreo atmosférico no pueden distinguir, pese a que es una de las redes de monitoreo de calidad del aire requeridas por la normatividad ambiental más robustas de América Latina. La presidenta Claudia Sheinbaum, acompañada de funcionarios federales y de la jefa de gobierno Clara Brugada, inauguraron las nuevas instalaciones del Centro Nacional de Atención Agraria y del Archivo General Agrario. El gobierno federal se explicó que con esta inauguración se concluye una construcción que inició desde 2022, cuando la anterior administración donó el predio para este propósito. Las nuevas instalaciones del Centro Nacional de Atención Agraria y del Archivo General Agrario cuentan con más de 45,000 metros lineales, en donde se albergan millones de documentos que integran la memoria agraria del país. La jefa de gobierno de la Ciudad de México, Clara Brugada, afirmó que la independencia judicial no debe convertirse en un argumento para evadir responsabilidades, pero tampoco la disciplina puede utilizarse como mecanismo de presión sobre jueces y magistrados. Durante el primer encuentro de tribunales de disciplina judicial de entidades federativas, la mandataria capitalina destacó la relevancia de estas nuevas instituciones y sostuvo que uno de sus principales retos será encontrar un equilibrio entre las autonomías que quieren los impartidores de justicia y la obligación de responder por sus actos. Recuerde usted que ha habido una modificación en el Poder Judicial, tanto a nivel federal como de algunas entidades de la República Mexicana. Aquí en la Ciudad de México, ahora jueces y magistrados son electos por voto popular, al igual que ministros de la Corte, pero ahora, según Morena, hoy se tiene un Poder Judicial autónomo e independiente verdadero, debido a que fueron electos, aunque haya sido por una partecita de la sociedad. Pero para Morena, según ellos, se tiene todo un logro por esta modificación constitucional. Escuchemos a la jefa de gobierno.
1: Hoy México da una lección al mundo y construye otro camino. Ni justicia sometida al gobierno, ni tampoco al servicio de las élites. Ni justicia subordinada al poder político, ni justicia capturada por poderes económicos. Justicia, sí, al servicio de la Constitución, de los derechos y del pueblo. Durante demasiado tiempo, para millones de personas, la justicia significó procedimientos largos y costos elevados. El gran desafío de este nuevo tiempo es abrir puertas de la justicia al pueblo. Que una mujer que busca protección frente a la violencia encuentre justicia. Que una familia pueda defenderse y encuentre justicia. Que una comunidad indígena encuentre justicia. Que los humildes tengan exactamente los mismos derechos de quien atesora una gran fortuna.
0: Lo cierto es que hay que hacer una medición precisamente sobre estos jueces, magistrados y ministros que fueron electos por voto popular. Ha habido algunas renuncias, pocas, la verdad, mínimas, respecto al número de impartidores de justicia que fueron electos, pero no todos han resuelto lo que se nos prometió, que iban a resolver el rezago de asuntos en el Poder Judicial. Y ojo, en pocos días

0: habrá renovación en la Suprema Corte de Justicia de la Nación. Cambiará la presidencia, ya no estará a nombre de Hugo Aguilar Ortiz, este hombre que creo que se la pasó nada más bailando y echando incienso. Ahora habrá un nuevo cambio y según la reforma al Poder Judicial, tendría que llegar Lenia Batres Guadarrama, esta muy controvertida ministra de la Corte, muy extremista, sin carrera judicial, aunque presente calificaciones de los institutos Patrulla, en donde se tituló, y ya hay muchos sectores en el país que no están de acuerdo con que Lenia Batres llegue como presidenta de la, pues del Poder Judicial y de la Suprema Corte de Justicia de la Nación. De hecho, ya la presidenta Claudia Sheinbaum ha dicho que tendrá que ser un acuerdo entre los propios ministros. Y si es así, pues obviamente todo pinta que Lenia Batres Guadarrama pues no logre la presidencia de la Suprema Corte de Justicia de la Nación. Ya lo veremos, pero eso tendrá que pasar pues ya en muy pocos días, cuando venzan los 2 años de la presidencia de Hugo Aguilar Ortiz. Y este lunes se aplica el programa Hoy No Circula de manera normal. No circulan los vehículos con engomado amarillo, terminación en sus placas 5 y 6, que no tengan los hologramas 0 y doble 0 del Valle de México. Ahora nos vamos hasta NTR Guadalajara con mi compañera Nivia Cervantes. Adelante, Nivia, te escuchamos. Muy buenos días.
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2: Alberto, cuando son ya las 7:41 desde esta perla tapatía, te comparto información. Decirte que el monzón mexicano en el noreste de México, en la inestabilidad atmosférica y canales de baja presión en el interior del país, así como una circulación ciclónica en niveles medios y altos de la atmósfera, ondas tropicales, también van a estar generando fuertes lluvias en el estado de Jalisco, así como en otras partes de nuestro país. Las lluvias pronosticadas pueden acompañarse, Alberto, con descargas eléctricas y caída de granizo. Decirte también que para el día de hoy, de acuerdo a la previsión del Instituto de Astronomía y Meteorología de la Universidad de Guadalajara, la temperatura máxima prevista para hoy es de 26. Esta la estaremos alcanzando sobre las 2 de la tarde. A lo largo del día va a prevalecer el viento moderado que vendrá del sur, con rachas que podrían llegar hasta los 42 km/h, sobre todo por la noche. Decirte también que la tormenta que cayó el sábado aquí en el área metropolitana de Guadalajara, Alberto, dejó además severas inundaciones, múltiples vehículos varados y afectaciones en viviendas y diferentes municipios de nuestra entidad. Entre las incidencias más graves, los cuerpos de seguridad lograron la extracción, el rescate oportuno de una familia que se encontraba atrapada dentro de su vehículo ante el rápido ascenso del agua. También decirte que las unidades de protección civil estatal y municipal mantienen activo un operativo de búsqueda en San Pedro Tlaquepaque para localizar a un hombre que fue arrastrado por la corriente durante la fuerte tormenta del sábado. Esto ocurrió cerca del cruce de las calles Tepexpan y Comonfort, en la zona de Santa María Tequepexpan, donde testigos señalaron que el hombre fue sorprendido por el agua y no logró ponerse de pie. Alberto, la información desde Jalisco. Muy buenos días.
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4: Hola, ¿qué tal? Te saludo desde Zacatecas con lo más destacado. 7 adultos y una menor de edad fueron localizados con vida durante la madrugada del sábado en el domo de la comunidad del Durazno en Jerez de García Salinas, confirmó el secretario general de gobierno, Rodrigo Reyes Muguerza. Entre las personas encontradas está Casandra Isabel y su bebé, así como Liliana Elizabeth y Flavio César, quienes habían sido reportados como desaparecidos el pasado 19 de agosto. El funcionario explicó que elementos de la Policía Estatal y la Guardia Nacional desplegaron un operativo tras recibir reportes sobre vehículos sospechosos en la zona. Las 8 personas recibieron atención médica y fueron trasladadas a la Fiscalía General de Justicia del Estado, donde se determinará su situación. En relación al tema, la Fiscalía General de Justicia del Estado cumplimentó una orden de aprehensión contra Liliana N., alias La China, por su probable participación en el delito de trata de personas en su modalidad de trabajos forzados. La mujer fue localizada el sábado junto con otras 7 personas en el domo de la comunidad del Durazno en Jerez de García Salinas. De acuerdo con la Fiscalía, durante las investigaciones se localizaron en su domicilio cartuchos de uso exclusivo de las Fuerzas Armadas, documentos y anotaciones presuntamente relacionados con un grupo delictivo. Además, dos de las personas localizadas señalaron a Liliana de haberlas obligado, mediante amenazas, a realizar trabajos forzados. En más información, dos adolescentes de 14 y 15 años reportados como desaparecidos desde el pasado 15 de julio en Jalisco, pero localizados este jueves en Mazatlán, Sinaloa, en buenas condiciones de salud. Se trata de Dominic Gabriel, de 15 años, quien desapareció en Tlajomulco, y Jeremy Alejandro, de 14, visto por última vez en Tonalá. La Fiscalía de Jalisco informó que su localización fue posible mediante acciones de búsqueda de colectivos y de la Vicefiscalía de Personas Desaparecidas en coordinación con autoridades de Zacatecas y Sinaloa. Los jóvenes fueron ubicados por elementos de la Guardia Nacional y permanecen bajo resguardo de las autoridades mientras se realizan las diligencias para esclarecer las circunstancias de su desaparición. Hasta aquí la información desde el estado de Zacatecas. Le invito a que continúe en Informativo NTR.
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1: Le agradezco muchísimo a Teresa Gutiérrez, ella es directora de monitoreo de indicadores educativos en México. Y Teresa, hemos estado hablando contigo, te hemos querido hablar contigo porque pues estamos a punto de regresar a clases, la escuela básica, niñas, niños y adolescentes, y hay retos importantes para la educación en nuestro país. Hay una consulta para utilizar teléfonos y tabletas electrónicas, pero creo que se desvirtúa mucho este uso. Puede ser integrado a la educación porque es una forma de un instrumento para que aprendan, pero parece que hoy estamos en una educación que no se está moviendo ni un centímetro pese a, pues al retraso que puede tener. Primero, Teresa, ¿qué idea tienes del regreso de los niñas, niños y adolescentes a la escuela y qué educación tenemos en nuestro país?
2: Pues sí, mira, muchas gracias por el espacio para hablarte sobre este tema tan importante. La verdad es que nosotros nos damos a la tarea de seguir todos los indicadores educativos. Lamentablemente, desde hace ya 6 años que no contamos con indicadores educativos que nos den cuenta de cómo están los aprendizajes de las niñas y de los niños. No sabemos realmente si están avanzando en comprensión lectora, si están avanzando en matemáticas, si están avanzando en el aprendizaje de ciencias, porque dejamos de medir. México fue un país que decidió, en lugar de medirse y saber en qué podía mejorar, decidió dejar de hacerlo. Desde que desapareció la prueba Planea, después tuvimos una prueba diagnóstica que se aplicaba justamente al inicio del ciclo escolar, como lo estaremos viendo ahora. Ahora, se están aplicando o se van a aplicar más bien unos ejercicios integradores que son para dar un diagnóstico de cómo llegan los niños y las niñas después de vacaciones, porque hay evidencia internacional que demuestra que después de un periodo vacacional largo o de las pausas de verano en este caso, pues los niños vienen de haber perdido ciertos aprendizajes, ¿no? Entonces ahí hay que hacer estas aplicaciones para saber cómo podemos afinar la estrategia, si hay algunos alumnos que necesiten atención más específica. Y bueno, esto esperamos que pase. Lamentablemente, ¿qué pasa? La información y los resultados de estos ejercicios integradores que aplica cada Secretaría de Educación en los estados no se hacen públicos. Son prácticamente 1 o 2 estados los que lo publican y nos quedamos sin saber cómo están realmente los resultados y los indicadores de aprendizaje en nuestro país.
1: La educación en México ha tenido retroceso siempre, ¿no? Creo que no ha sido de la educación pionera en el mundo, pero a raíz de la pandemia no hubo una reorganización de la educación y lo que vemos pues son conflictos con maestros disidentes, dinero destinado para nóminas, pero no vemos un avance de la educación. ¿En qué momento estamos, en qué situación estamos en México? ¿Qué tantos años de retraso tenemos en la educación para, pues también que los padres de familia puedan apoyar en las casas con, pues mayor educación que también se hace en las casas, ¿no?
2: Realmente estamos hablando de que todo lo que se perdió durante la pandemia al estar fuera de las aulas, que fue prácticamente 1 año y medio, es el retraso que seguimos cargando en los temas educativos, en el aprendizaje, porque no se pudo aprender correctamente durante esta etapa. ¿Qué pasa? Que en México nunca hubo un programa de recuperación de aprendizajes, algunas entidades aplicaron algunos, pero ya no se les dio seguimiento, y realmente nunca destinamos ni un solo peso del presupuesto para recuperar el aprendizaje que se perdió durante la pandemia. Hace poco lo vimos, tampoco se desarrolló una estrategia integral para poder hacer seguimiento de las clases a distancia, no hemos desarrollado los materiales digitales para la nueva escuela mexicana. Entonces, en el caso de que tuviéramos que volver a cerrar las aulas por alguna cuestión, pues realmente no estamos preparados para que esto suceda. ¿Qué tenemos? Tenemos la buena noticia de que vamos a tener los resultados de PISA en prácticamente 2 semanas. El día 8 de septiembre se presentan y ahí vamos a tener por lo menos una medida de cómo las niñas y los niños de 15 años o los jóvenes de 15 años están aplicando lo que aprendieron a lo largo de toda su trayectoria escolar en resolver situaciones de la vida diaria. No todo es terriblemente malo, pero sí podemos hablar de que nunca tuvimos una estrategia real de recuperación de aprendizajes durante la pandemia y vamos a seguir cargando con eso. Realmente esta generación que se evaluó pues fue la generación que estaba en primaria con cuando se interrumpieran las clases por la pandemia, y vamos a ver cómo sale, ¿no? Porque, como lo sabemos, PISA no mide aprendizajes curriculares, mide las capacidades de las y los niños de aplicar lo que saben en resolver situaciones cotidianas.
1: Y en ese aspecto, Teresa, creo que es fundamental poner el dedo en la llaga para poder hablar sobre materias como matemáticas, como ciencias, en donde lamentablemente estamos perdiendo mucho, ¿no? No es un país que se esté caracterizando por fomentar entre sus nuevas generaciones estas disciplinas, y quizá más adelante, cuando lleguen a trabajar, cuando lleguen al sistema de trabajo de nuestro país, pues podamos carecer de ese tipo de asuntos, ¿no?
2: Sí, al final estamos viendo una desconexión entre lo que los jóvenes aprenden, sobre todo en los últimos años en el bachillerato, en la educación media superior, contra lo que requieren las empresas. En esta etapa deberíamos estarles dando ya formación directamente relacionada con algo que les permita después integrarse al mercado de trabajo, o darles herramientas que les permitan incorporarse después a una licenciatura. Estamos viendo fallas en este nivel educativo. Es en el nivel en el que vemos mayores niveles de abandono. Y seguramente pues tendremos que hacer una realineación entre lo que el mercado laboral demanda contra lo que se está aprendiendo en estos años.
1: Teresa, además de del regreso a clases en los próximos días, ¿también regresarán los legisladores al
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2: creo que lo que vamos a ver música en este presupuesto, pues es más de eso. El llamado que nosotros desde Mexicanos Primero hacemos siempre es repensar el presupuesto, pensar en una nueva ingeniería presupuestal que nos permita no solamente cubrir esto, sino que garantizar algunas cuestiones básicas como es el acceso a una infraestructura escolar digna.
3: Aprovechando tu presencia en el noticiero, Teresa Gutiérrez, directora de Monitoreo de Indicadores Educativos de Mexicanos Primero, hay una consulta a los maestros sobre el uso de los teléfonos celulares y de las tabletas, pensando que el teléfono celular lo llevan los niños no porque quieran, muchas veces es el contacto con los padres cuando salen de la escuela para monitorearlos, entonces prohibirles que lleven el teléfono pues es casi imposible. Además de que sí existe una adicción de niños y niñas y adolescentes al teléfono celular. ¿Cuál será la recomendación de Mexicanos Primero? ¿Realmente prohibirlos, ponerlos bajo un cajón con llave, o realmente poderlos utilizar y adecuarlos a los sistemas educativos?
2: Nosotros estamos pensando más en una regulación que en una prohibición, y nosotros lanzamos hace un par de semanas varias propuestas que están encaminadas a que en este debate se busque fortalecer la formación y el acompañamiento docente para una cultura digital, que los docentes también aprendan a utilizar las herramientas, a utilizar inteligencia artificial, a que tengan más acceso a estos dispositivos para fines pedagógicos. Hemos buscado también que se fortalezca el liderazgo escolar y la convivencia, eso es, que cada comunidad tenga la libertad de saber cómo se va a hacer el uso de los dispositivos digitales, el acompañamiento a las familias para impulsar una cultura digital, porque no podemos darle la espalda a esto. Queremos formar ciudadanos digitales y no simplemente prohibir el uso de estas tecnologías, y sobre todo que el uso de estas herramientas sirvan para reducir las desigualdades y no las amplíen. Que dejar fuera a algunos estudiantes de esto no implique que van a tener desventajas contra los que sí tienen acceso.
3: Sí, es fundamental que no se satanice, porque se hace desde la mañanera como si eso fuera algo muy malo, que si lo erradicamos del sistema educativo mexicano, con nuestro principal socio que es en los Estados Unidos, en donde hay un boom de tecnología, pues estaríamos completamente fuera. Entonces tendríamos que pensar eso también. Y los maestros, es más, los maestros estarse haciéndose más tecnológicos con estas herramientas que hoy permiten la inteligencia artificial tener mejores instrumentos de educación, ¿no?
2: Así es. En Estados Unidos, de hecho, hay regulaciones estatales. En muchos de los estados está prácticamente prohibido ingresar a las escuelas con dispositivos digitales. Pero estamos hablando, ¿no?, de esto, de regular más que de prohibir. Y eso, esperamos que en nuestro país se tomen decisiones basadas en evidencia y que todo este proceso de consulta sirva para tener una buena respuesta a esta situación.
3: Muy bien, Teresa Gutiérrez, directora de Monitoreo de Indicadores Educativos de Mexicanos Primero, te agradecemos como siempre tu amabilidad para platicar con nosotros.
2: Muchísimas gracias, Alberto.
3: Gracias, vamos a un corte y regresamos con más.
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1: Pasión con Óscar Orozco. Y ahora pasamos con el primer tiempo de todos los deportes y Óscar Orozco. Adelante, Óscar, te escuchamos. Muy buenos días.
2: Buenos días, Beto, ¿cómo estás? Un gusto saludarte a ti y a todo el auditorio de Informativo NTR. Vamos con la información deportiva más importante de este lunes. Una jornada más de la Liga MX se llevó a cabo este fin de semana del torneo Apertura 2026. El fútbol mexicano ya está tomando forma. Ya algunos equipos se están despegando y definiendo como protagonistas. Otros aún no despegan y están a punto de inclusive pues de verse en problemas ya de clasificación cuando aún han transcurrido 5 fechas. Y es que son 3 equipos los que no han ganado, 5 fechas y 3 equipos que no conocen la victoria. Se trata de San Luis, que con 3 empates sigue en el antepenúltimo lugar, solamente 3 unidades, y los peores equipos, Santos y Juárez, que a pesar de hacer movimientos, adecuaciones, no logran ganar. Los dos peores equipos, Santos y Bravos de Juárez, 0 puntos, 5 derrotas, y bueno, pues están viviendo una pesadilla, un torneo de pesadillas, sobre todo del lado de los de la comarca, que pues Grupo Orlegui se deshizo de Atlas para darle prioridad precisamente a su hijo consentido, a Santos, y el cuadro de Renato Paiva no camina, y esto pues ha provocado ya que la afición esté enardecida, molesta por esta situación, y bueno, busca culpables. En este caso, Grupo Orlegui no ha podido con el cuadro de Santos, que en los últimos torneos vaya que ha sufrido. Y bueno, recordar que el Grupo Orlegui, precisamente don Alejandro Iraragorri, fue de los principales precursores de que desapareciera el descenso. Ahora vemos por qué, ya que su equipo, en caso de que existiera esta instancia, la cual ya sabemos no existe, quedó eliminada para los próximos torneos, pues ahora entendemos por qué don Alejandro estaba a favor de que desapareciera, ya que su equipo se vería involucrado torneo tras torneo en este tema del descenso, por lo magro y la pobre plantilla que tiene. Así Santos, pues sumido en la mediocridad, no tiene problemas, no va a descender, y así se la puede llevar torneo tras torneo, pese a que la afición está ya bastante molesta con la mala actuación del equipo. Y bien, pues la jornada número 5 arrancó el pasado viernes con un Tigres enfrentando al Atlante, Tigres de Víctor Manuel Bucetich. Así es, aunque usted no lo crea y resulta extraño, o resultó extraño verlo en la banca de Tigres cuando fue una leyenda del Monterrey, campeón, multicampeón con la cuadra de Rayados, y ahora en la tienda de enfrente dirigiendo, increíble. Y bueno, pues Bucetich le dio ese orden que necesitaba Tigres, y ante un Atlante que pues también demasiado respeto fue el que mostró Atlante hacia Tigres, que venía de no ganar, y bueno, pues ahí le dio una ayudadita con la postura un tanto medrosa del cuadro de los Potros, aunado a una expulsión en la primera mitad de Calzadilla, se equivoca el jugador de los Potros. Esto le ayudó a Tigres, pero fue hasta el minuto 80-79 cuando Rodrigo Aguirre, quien estaba siendo abucheado por la afición felina, marcó el 79 el primer gol, y ya al 90 cerró la cuenta Juan Bruneta en un partido en el que sí estuvo cargado por parte de los Tigres, fue el mejor equipo y parecía que Atlante se llevaba el botín de un punto, pero bueno, Tigres ya respira, Víctor Manuel Bucetich también con este doble puesto de vicepresidente deportivo y de timonel, pues ya los Tigres obtienen su primera victoria en la jornada 5, y bueno, veremos si ya despierta este equipo felino que inició el torneo bastante adormilado, bastante aletargado. Y ahí están los Tigres 2-0, gran triunfo, oxígeno puro para el cuadro felino en este apertura 2026. Y León, el equipo de la Fiera, que es uno de las sorpresas en la Leagues Cup al aparecer en los cuartos de final, local, se enfrentó a Monterrey, que venía muy alzadito el cuadro de Rayados, ganando, y bueno, pues ahora se topó a León, y el León le puso realmente una zancadilla, un descalabro doloroso para Rayados. 2-0 gana el cuadro Esmeralda. Buena actuación, Jordi Cortizo al 24 y Daniel Arcila al 79 de penalti, a pesar de que el equipo Esmeralda sufrió la expulsión de Johan Romaña, el colombiano, el central. Pues Monterrey no pudo superar este escollo. 2-0, dolorosa derrota de Rayados. Por ahí le movió a sus piezas Matías Almeida, pero fue incapaz de perforar el arco Esmeralda, el cuadro de las panzas verdes, y así León obtiene un triunfo valiosísimo y está despertando León. La fiera está sacando las garras en el torneo, ya reaccionó. Y el América enfrentó a Juárez el pasado viernes también en un buen partido allá en la ciudad fronteriza, y América pues hizo cumplir los pronósticos, doblete de Henry Martin, lo cual eso ya es una enorme noticia. El delantero que le ha costado recuperar su nivel, pues marcó un buen gol al 38 y luego ya de penalti el 53. América 2, Juárez 1, sigue sin ganar Juárez, ya lo habíamos mencionado, uno de los dos equipos que llevan 5 derrotas en 5 partidos. Juárez está viviendo una pesadilla, y por ahí estaba el rumor de que la franquicia sería vendida. Doña Alejandra de la Vega dijo no hay ninguna opción de que alguien compre Juárez, no está en venta para empezar. Entonces, inclusive se habla de algunas por ahí algunas situaciones de inversiones del lado del equipo de la frontera, de los Bravos, que bueno, pues no fueron tan bravos el viernes. El América sin hacer un partido brillante, espectacular o avasallante, hizo lo necesario, 2 goles, 2-1 gana el equipo del América y se mantiene como superlíder. Las Águilas del América, que han aprovechado un calendario bastante asequible con ante rivales de mediana categoría, pues América no tiene la culpa y está sumando puntos, está ya consiguiendo 13 unidades y está invicto. El único equipo invicto ya que permanece es el equipo del América, así es. Y Toluca sufriendo, el equipo de los Diablos en Querétaro se enfrentó a los Gallos, que estuvieron a punto de cantar en casa, sin embargo un gol de Federico Viñas de penalti al minuto 90 le da un triunfo también valiosísimo a los Diablos Rojos, valiosísimo, porque no están brillando como los tenía acostumbrados el equipo de Antonio Mohamed. Sin embargo, saca los resultados, un partido muy cerrado. Querétaro estuvo a punto de llevarse un puntito sobre los Diablos, pero no le alcanzó. Toluca sigue sumando, tercer lugar de la tabla general, gran triunfo de los Diablos Rojos. Y el día sábado las Chivas se enfrentaban al sorprendente Tijuana allá en el estadio Akron. Por cierto, este partido se pospuso 2 horas, programado a las 5:07 de la tarde, una lluvia realmente impresionante que azotó a la zona del Bajío, allí en donde está ubicado el estadio Akron. Incesante lluvia, tormenta eléctrica, la cancha era una alberca. Sin embargo, presumió una vez más este escenario mundialista, que el drenaje que le invirtieron a este escenario es realmente de primer mundo. En una hora la cancha ya estaba en condiciones para jugar. En otras épocas esto hubiera sido imposible, el partido se hubiera tenido que reanudar hasta un día después, el domingo, pero la cancha respondió, el drenaje, y estuvo todo listo 2 horas después. Hay que recordar, 2 horas después, en la que era una alberca el Akron, se disputó el partido, y la cancha lució en perfectas condiciones para disputar el partido de fútbol. Y las Chivas respondieron, retoman ya el buen nivel, el buen fútbol, ante un Tijuana que salió a especular y fue humillado 5-2. El partido iba 5-0 favorable a las Chivas, que al final pues se desconcentraron un poco, hubo movimientos, cambios, y Tijuana aprovechó para Elías Manuel marcar doblete, insuficiente para alcanzar, ya el marcador estaba muy pesado para los de Tijuana. 5-2, 2 goles de Ricardo Marín, que hizo olvidar a la Hormiga González. Definitivamente no se extraña al goleador ahora del Olympiacos, que ya por cierto por ahí posó con algunas imágenes en su nueva casa ya en Grecia, en el Pireo, con el Olympiacos. Y bueno, pues Ricardo Marín se echó a la afición a la bolsa, no se extraña a la hormiga, teniendo estas actuaciones Marín pues hará que pronto se olvide. 5-2 gana Chivas, retoma el buen fútbol, funcionamiento, ese despliegue ofensivo, dos jugadores a destacar, Hugo Camberos y Santi Sandoval, le han venido a inyectar esa frescura al ataque rojiblanco. Y bueno, los refuerzos aún sin responder, Jordan Carrillo y Kevin Castañeda, quienes tuvieron minutos, pero poco se les vio. El Piojo Alvarado sigue siendo un elemento desequilibrante, y hasta Diego Campillo, el central por derecha, marcó un gran gol que cerró la cuenta favorable a las Chivas. 5-2, goliza de los de Milito al Tijuana de Sebastián Abreu, que pierde el invicto. Y de qué manera, fue realmente vapuleado por las Chivas, y Guadalajara tapa bocas, respira y dice, aquí estoy ya como contendiente, dos triunfos consecutivos del rebaño, y así enfrentará lo que resta. El Atlas ya es una realidad, ya no es obra de la casualidad. Derrotó, así es, a la desvielada máquina de la Cruz Azul, que sigue, parece, sufriendo de la campeonitis aguda tiene Cruz Azul. Ahora sí podemos confirmarlo, esta crisis. Dos derrotas consecutivas de la máquina, tres derrotas, perdón, con la del sábado ante Atlas. Mal desdibujado el equipo celeste. Joel Wiki parece que ya perdió el toque con el cuadro cementero. Atlas sin hacer mucho alarde, sin hacer un partido avasallante también, marca los goles en momentos precisos. Saldívar y Florian Monzón, quien marca al argentino una vez más, refuerzo de los rojinegros. Y un Cruz Azul que deambula en la presión, tuvo chances, sufrió Atlas, si bien es cierto, al final, pero realmente Cruz Azul no es ese equipo que obtuvo el título hace algunos meses, algunas semanas, no lo es, y vuelve a perder. Ya es una crisis la de los cementeros, tres derrotas consecutivas, sin duda que ya esto ya es una realidad. Y Atlas ahí en el segundo lugar, pegadito de las Águilas del América, con 4 triunfos y una sola derrota. Qué torneo del Atlas. Y Hernán Crespo feliz de la vida con estos resultados de su equipo de los rojinegros. El día de ayer, San Luis y Pachuca en partidos realmente muy malitos. San Luis y Pachuca dividieron puntos 1-1. Pachuca rescató un puntito por ahí ya de último minuto. Por cierto, el portero Carlos Moreno se fue al final a ver si por ahí metió un gol, y lo hizo. Así que el arquero goleador de Pachuca, Carlos Moreno, le da el empate al equipo de los Tuzos sobre San Luis. 1-1, San Luis sigue también sin ganar, un empatito más a su cuenta, y Pachuca, que empezó muy bien, pues ahora rescató un puntito, y el próximo sábado le toca enfrentar a las Chivas allá en la Bella Grosa, un partido difícil para los de Benjamín Mora. Y bueno, también el equipo de Pumas también no camina. El cuadro de Esteban Solari empató un gol contra Necaxa. Necaxa se fue al frente del marcador al 76, y al 88 tuvo que llegar Luciano Herrera para rescatar un empate que parecía perdido para los universitarios. Mal resultado de Pumas, que sigue por ahí teniendo algunos problemas. En la tabla general, los 8 primeros lugares, está América, segundo Atlas, tercero Toluca, cuarto las Chivas, 5 Puebla, sexto Tijuana, Monterrey está en séptimo y León en octavo lugar. Ahí están las posiciones. Por cierto, Puebla le ganó a Santos 3-2. Qué buen torneo de Puebla, ya lleva 3 triunfos, 10 unidades ahí, pegadito de Toluca y de las Chivas. Qué buen torneo del equipo poblano, bueno, al menos en estas primeras 5 fechas. Hasta aquí la información de momento deportivo más importante de este lunes. Le deseo a la gente que tenga un excelente día, cuídese mucho, y le invito a que siga con nosotros en el noticiero para que más información no le cambie.
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1: Agradezco muchísimo a Roberto Carlos López, él es secretario general de la Confederación Nacional Campesina, exdiputado federal y local allá en Michoacán. Don Roberto, lo hemos buscado porque estamos preocupados de la situación que está aconteciendo en el estado de Michoacán, dos hechos violentos que lamentablemente podrían estar afectando primero a las familias michoacanas, pero también al sector agrícola. La Embajada de Estados Unidos hace unos días detuvo la labor de los inspectores, se atrasó la exportación de aguacates y recientemente narcobloqueos por un operativo para detener a integrantes del cártel Jalisco Nueva Generación. ¿Qué situación se vive en Michoacán y sobre todo, pues, cuál es el sentir de los campesinos allá en el estado de Michoacán ante estos hechos violentos en esa entidad? Lo saludo con gusto, Roberto.
2: Gracias por la oportunidad. Le comparto que precisamente en la región donde suceden estos acontecimientos es una región que hace ya alrededor de 3 lustros, 15 años, hemos padecido, mis compañeros campesinos han padecido este flagelo del crimen organizado, y en los acontecimientos de ayer ponen en evidencia la falta de atención del Estado mexicano.
1: Y sobre todo la seguridad, don Roberto, porque pareciera que en Michoacán no han cambiado las cosas. Hemos acá informado aquí en los diversos noticieros el envío de cientos y cientos de elementos de tropas federales que debería de estar extremadamente blindado ya con este plan Michoacán que tiene, pues, más o menos 2 años, y pareciera que las cosas no están ahí. ¿Qué se necesita en la estrategia de seguridad para garantizar tranquilidad tanto a productores campesinos como a sociedad michoacana?
2: Pues debe de ir en una atención multidimensional, le comparto a usted. Precisamente hace alrededor de 7 años hubo un asesinato de un militar que estaba esquivando un bloqueo carretero. Precisamente es donde suceden los acontecimientos de ayer. Quiere decir que hace tiempo las autoridades deben de saber que ese es un foco rojo. En el caso del sector agropecuario, esa región es donde comienza, por decir un ejemplo, la producción de la fresa, que hace alrededor de 40 años se convierte en un producto, en un cultivo de producción intensiva, y ha venido acompañada de esta circunstancia adversa. Esa región hoy es liderea la producción en berries, ya no solo la fresa, en todas las frutillas, y todas son de producto de exportación. Si eso nos permite, es el segundo ingreso per cápita en Michoacán más importante después del aguacate, si eso es una palanca para promover el desarrollo, las autoridades poco han hecho para acompañar y garantizar la seguridad. ¿Qué debe de hacerse? Bueno, en primera instancia, yo sugiero, hemos estado señalando de manera reiterada, debe de haber programas de acompañamiento para que haya oportunidades para los jóvenes, que los jóvenes tengan oportunidades de desarrollo y de crecimiento económico. A la par de ello, debe de haber acciones del gobierno para acompañar en el desarrollo social, en el desarrollo comunitario. Y como tercera herramienta, que es a la que más anuncian con bombo y platillo, que por cierto, es evidente que han estado vinculados las autoridades de los últimos años, es el combate al crimen organizado con armas. Según yo, según nosotros en la perspectiva de la CNC, es más con acompañamiento de desarrollo económico y social que con acción de armas.
1: Don Roberto, recientemente la Coparmex presentó un informe a nivel nacional sobre el incremento del delito de extorsión, principalmente a empresas, empresarios, pero no se habla mucho de la extorsión también, de la amenaza a pequeños productores campesinos. ¿Cómo está este nivel? ¿Ustedes también a nivel, pues, de campesinos también están padeciendo este mismo delito de extorsión que lamentablemente trae consigo amenazas, ataques, incendios y mucho más violencia que puede, pues lamentablemente cortar la carrera de los campesinos?
2: Sí, hay compañeros que nos han compartido esa práctica de señalamiento hacia algunos grupos criminales donde son extorsionados o les molestan en su huerta, en su parcela, o en su defecto también les afectan ya con la producción de su producto. pone en riesgo su estabilidad porque amenazan con el daño en la estabilidad de su familia. Y desde luego que Michoacán, y como en otras partes del país, hemos señalado, ha sido a todas luces señalado el problema que padecen los limoneros allá en Tierra Caliente. Eso es de verdad un caso atípico, de verdad complejo, porque pareciera que agarran a una cabeza, pero surgen muchas más porque no hay una estrategia definida, solo con las armas, sin ofrecer herramientas de desarrollo, repito, a los jóvenes. Evidentemente los jóvenes quedan a merced de la tentación del pago y de la camioneta para poder andar a gusto, y no damos una oportunidad verdadera para el desarrollo comunitario.
1: Sí, lamentablemente el campo sigue siendo todavía un sector muy descuidado, no obstante que de ahí comemos, de ahí vivimos, es un sector muy descuidado. La pobreza, la marginación de muchas comunidades, la falta de agua, la falta de maquinaria, la falta de granos sigue afectando mucho. Sigue siendo el campo, lamentablemente, don Roberto, un campo fértil para pues que salgan de ahí integrantes del crimen organizado, porque a veces los estigmatizan de una manera muy negativa, ¿no? Diciendo, es que como no tiene que trabajar, no tiene ingreso, pues se van del crimen organizado, cosa que está comprobado que no es cierto. Muchos de ellos son secuestros, muchos de ellos son amenazas, pero sigue siendo el campo un sector olvidado por parte del gobierno.
2: Yo creo que ahora está más olvidado. Evidentemente, en el pasado inmediato no estábamos bien, pero en la ausencia de los programas, desaparecieron 48 programas que incentivaban la productividad, y a pesar de ello, ahí hago un ancla, si me permite una pausa, el subsector económico que sigue creciendo, aunque sea poco, es el sector agroalimentario. ¿Qué quiere decir? Que nos da una oportunidad importante para que siga siendo palanca en el desarrollo de nuestro país. Pero a pesar de ello, a pesar de que sigue manteniendo un crecimiento, el gobierno no le da apoyo, no le da cauce para que incremente su productividad. El caso de Michoacán, por ejemplo, el sector agroalimentario representa el 32% del Producto Interno Bruto. Es decir, por autonomía, el sector agroalimentario es la auténtica palanca del desarrollo de Michoacán. Pero así podríamos ir señalado en otros casos. Cito el ejemplo en el Estado de México, en la zona sur, que se practica la ganadería de manera intensiva, el cobro de piso, pero allá en esa región de manera exponencial en todos los rubros de la actividad económica, hasta las tiendas, todo mundo. En el caso de Michoacán, solo algunos sectores de la producción, pero pues así como vamos, Michoacán va a quedar de verdad en un escenario muy adverso porque la sociedad todavía tiene confianza en el Estado mexicano y el Estado mexicano no le ha correspondido.
1: Precisamente viene ya el análisis del presupuesto de egresos de la Federación, cómo va a gastar el gobierno, y de pronto vemos que son miles de millones de pesos para los partidos políticos, que qué bien, pues tienen que hacer sus campañas, pero contrasta con el presupuesto para los campesinos, ¿no? A veces nos dicen, es que para el campo hay tantos miles y miles de millones de pesos, pero no llegan realmente para que tener las condiciones mínimas para poder producir. ¿Cuál será el llamado para que los legisladores pues puedan realmente destinar los recursos necesarios al campo mexicano?
2: Yo invitaría, la CNC tiene a sus representantes en la Cámara de Diputados, y yo invitaría que concilien, que construyan un presupuesto que para tomar esa determinación no solo escuchen la instrucción política de su partido, que valoren la pertinencia de sus representados, lo que le gusta, que de los 300 diputados de mayoría, cuando menos 220 sean con un territorio eminentemente rural, si le corresponden a sus electores, bien podrían tomar la determinación de equilibrar un poco el gasto que el gobierno realizará para la distribución, que fuera más equitativa y que se recuperaran programas para eliminar el escenario este adverso que comentamos. Solo comparto, solo hay un programa, solo uno, que es de semillas y que alcanza solamente al 12-13% de la población rural y que no detona la producción agrícola solo es para la subsistencia. Si el Estado mexicano no ve la posibilidad de apalancar verdaderamente la producción, quiere construir entonces a una sociedad empobrecida con el autosustento mal desarrollado para que dependa del gobierno y poder así seguirlos cooptando para otros propósitos.
1: Hablar de recursos para el campo, pues que quizá a veces los políticos están cegados y de pronto dicen, es que hay tantas cosas que faltan en el campo, que ¿dónde le invertimos? ¿Dónde ven ustedes en la Confederación Nacional Campesina que debe de empezar el gobierno para inyectar recursos y que de ahí crezca verdaderamente un campo productivo? Porque podríamos decir, bueno, se puede dar subsidios a las semillas, se puede dar maquinaria, se puede dar agua, se puede dar muchas otras cosas, pero ¿dónde realmente tendría que comenzar el gobierno para que efectivamente pueda crecer el campo?
2: El reto está del gobierno del Estado mexicano en que los productores de más bajos recursos cambien su escenario, y que hay tres segmentos en la producción: los de autoconsumo, los de desarrollo y los consolidados. Los dos primeros rubros son a los que el Estado mexicano debía de atender. Los terceros ya están en un escenario diferente, ya no necesitan de la autoridad, y muestra es que ellos siguen creciendo, ya lo dijimos, según los índices de desarrollo de nuestro país. El primer segmento, para mitigar esa condición de vulnerabilidad ante tentaciones ilegales, y el segundo segmento, para que detonen su crecimiento, el gobierno debiera de diseñar programas que incentiven la adquisición de paquete tecnológico, el acompañamiento técnico de profesionales del campo, y el tercero es la comercialización. El talón de Aquiles de cualquier productora en cualquier rubro es la comercialización. El gobierno debe de destinar recursos y política pública para incentivar este desarrollo y de manera integral eslabonar a unir los eslabones para crear una cadena de valor.
1: Por último, Roberto Carlos López, secretario general de la Confederación Nacional Campesina, ¿cómo les está yendo en esta revisión del Tratado Comercial de Norteamérica? Hemos visto algunos amagos por parte de Estados Unidos para poner aranceles a productos agropecuarios. Bueno, recientemente está la fresa, ¿no?, que está a punto de sufrir un arancel. ¿Ven ustedes que van bien las negociaciones para fortalecer este tratado comercial en materia agropecuaria, o todavía lo ven muy endeble la posición mexicana?
2: Todavía lo vemos endeble porque la posición mexicana está observando otros sectores de la producción en nuestro país. No le está dando prioridad al sector agroalimentario. Y yo creo que en algunos casos, caso particular de las frutillas, los paganos serían los propios consumidores. Es decir, si se establecen esos aranceles, yo le garantizo a usted que no hay un aguacate más sabroso que el que se produce en México, y el consumidor final es quien vendría pagando ese arancel. En el caso del sector agroalimentario, yo creo que podrían construir acuerdos más importantes. El problema central es que México no lo está viendo porque sabe de esas condiciones de ventaja.
1: Pues vamos a estar platicando con usted más adelante, Roberto, porque es muy importante el campo mexicano. Ahora sí que sin campo, pues no hay país, como se ha dicho muchas veces en estos posicionamientos que han tenido los campesinos en nuestro México, y esperemos que pueda haber un avance, porque de ahí comemos. Y mucho se ha hablado sobre la autosuficiencia de todo lo agrícola en nuestro país, y estamos muy lejos, lamentablemente, de eso. Pero por lo pronto, Roberto López, secretario general de la Confederación Nacional Campesina, le agradezco muchísimo que haya estado con nosotros.
2: No, al contrario, le agradezco mucho. Y yo solo cierro con un dato a propósito de su comentario final. Dice la FAO de las Naciones Unidas que aquel gobierno que tiene que importar hasta el 25%, arriba del 25% de su consumo, está en riesgo su soberanía alimentaria. Eso lo declaró en 2008. En el caso de México, como un dato estadístico, solo en el 2025 importamos 24 millones de toneladas de granos. Y México produjo en el 2025 25 millones de toneladas. De ese tamaño es el riesgo.
1: Nada más, híjole. Y de pronto estamos peleándonos por la soberanía, porque nos dicen alguna declaración, y realmente esta es la verdadera soberanía de las naciones. Muchísimas gracias, Roberto.
2: Que tenga excelente día.
1: Hasta luego. Vamos a un corte y regresamos con más.
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0: integrantes de la DEA y algunos también agentes de la DEA requeridos, diciendo que lo importante es entregar a Rubén Rocha Moya hacia los Estados Unidos. Rubén Rocha Moya dijo el diario Ovaciones este fin de semana que volvió a solicitar licencia indefinida como gobernador de Sinaloa, menos de 30 horas después de retomar el cargo. La presidenta Claudia Sheinbaum cuestionó que no se le informara su regreso y advirtió que ningún interés personal está por encima de México. La oposición pidió juicio político y desaparición de poderes en Sinaloa, mientras que el exdirector de la DEA de Estados Unidos, Derek Maltz, exigió a la Secretaría de Seguridad y Protección Ciudadana la detención del mandatario con licencia. También trae una nota muy importante sobre madres buscadoras allá en el estado de Baja California, y es que en ese estado, que por cierto su gobernadora también está en el ojo del huracán, después de que se dieran a conocer grabaciones en donde habla con supuestos agentes de los Estados Unidos para el regreso de su visa. El diario Ovaciones publicó este fin de semana desapariciones de alto rezago forense en Baja California. En ese estado se reportan más de 5,000 desaparecidos y 13,000 restos sin identificar. Amnistía Internacional alerta por la crisis. Y además, obviamente, todos los resultados del fútbol mexicano. Las Chivas, no, nadie las detiene a las Chivas. 5-2 en contra de Tijuana, el América también ganó y el Cruz Azul, parece que el Cruz Azul se queda muy atrás de lo que había mostrado la temporada pasada. 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Y vamos con más información. El próximo 1 de septiembre comenzará ya el periodo ordinario de sesiones en la Cámara de Diputados y en la Cámara de Senadores en el Congreso Federal. Habrá dos prioritarias labores que tendrán que hacer los legisladores. La primera es recibir el presupuesto de egresos, el paquete económico que trae también consigo la ley de ingresos. Habrá más impuestos, se incrementarán los impuestos. Hasta el momento la presidenta Claudia Sheinbaum ha dicho que no pretende crear nuevos impuestos, pero ya sabe que el año pasado se incrementó el precio del refresco, de la comida chatarra, de los cigarros y de las bebidas alcohólicas. Y aunque se buscaba que la sociedad mexicana dejara de consumirlos, pues eso no. Hay gente que fuma y puede invertir una verdadera fortuna en seguir con este vicio, al igual que los que tomamos refrescos o comida chatarra, pues realmente no nos importa cuánto paguemos, aunque a final de mes digamos, pues en qué me lo gasté. Pues bueno, ahí está lo que se decidió el año pasado. Ahora veremos qué viene en el paquete económico. Y la otra labor será la de recibir el informe de 2 años al frente del gobierno federal de la presidenta Claudia Sheinbaum. Por lo pronto, el coordinador de los diputados de Morena, Ricardo Monreal, informó que ya se están haciendo todos los trabajos preparatorios para recibir este periodo ordinario de sesiones el próximo 1 de septiembre. Escuchemos a Ricardo Monreal.
1: Estamos preparando la agenda legislativa para iniciar el 1 de septiembre, el último año de ejercicio legislativo. Se han incrementado algunas probables propuestas de modificación a leyes, que aquí se las enumero. Se están acumulando, como es el último año, normalmente hay más presión, más exigencia, y los propios legisladores quieren que salgan sus propuestas o iniciativas que han presentado. Vamos a tener mucho cuidado para priorizar y para que nos alcance el tiempo en este periodo. Recuerden que gran parte de este espacio lo lleva a la discusión del presupuesto y el paquete económico que incluye la ley de ingresos y otras modificaciones a leyes financieras y fiscales. Pero estamos bien y de buenas, y la única manera de sacar adelante esto es con respeto a todos, con respeto a la oposición, con respeto a los adversarios. Hasta ahora hemos logrado armonía en la Cámara. Hasta ahora hemos logrado, salvo sobresaltos espontáneos y sobresaltos que a veces se presentan en conos entre compañeros muy aislados, la Cámara ha funcionado de manera correcta, de manera seria y sobre todo con respeto. Yo prefiero la conciliación, soy un hombre que no odia, a pesar de que tengo muchos años en

0: este ejercicio. No tengo ni alberga mi corazón ningún odio contra nadie. Tengo la capacidad de sentarme con todos los partidos, de lograr acuerdos y de respetarlos. Quizá por eso trabaje y camine en armonía la Cámara de Diputados.
1: Y así veremos, porque llega calientito el periodo ordinario de sesiones de esta nueva legislatura, que será, por cierto, el último año legislativo, porque habrá elecciones en 2027 y muchos de los diputados, diputados que conocemos, muchos de ellos pues estarán buscando la reelección. Será la última vez que puedan optar por una reelección. Ya lo veremos, pero por lo pronto estaremos atentos durante toda esta semana. Habrá mucha información respecto al Congreso de la Unión. Y ahora nos vamos con NTR Guadalajara, con mi compañera Nivia Cervantes. Adelante, Nivia, te escuchamos. Muy buenos días nuevamente.
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3: Alberto, de nueva cuenta, muy buenos días desde Jalisco. Para compartirte información, integrantes del colectivo de búsqueda Hasta Encontrarlos México, junto con un periodista local aquí de Jalisco, denunciaron el hallazgo de un inmueble en Tlajomulco de Zúñiga que presuntamente funcionaba como casa de seguridad o centro de adiestramiento para grupos delictivos. El colectivo emitió este fin de semana un comunicado en el que destaca que la ubicación del punto se logró durante las labores de rastreo en campo desarrolladas en la comunidad del Tecolote en Tlajomulco de Zúñiga, donde documentaron, Alberto, la presencia de diferentes indicios, entre las que hay múltiples pares de calzado, indumentaria con huellas de fuego, presuntas manchas hemáticas, cartuchos útiles y percutidos. También encontraron artefactos metálicos conocidos como ponchallantas, cuya fabricación se presume realizaban en el mismo sitio. Los buscadores identificaron contenedores metálicos, Alberto, adaptados para funcionar como incineradores clandestinos. Ante la gravedad de los hallazgos, el grupo dio aviso a las autoridades para resguardar el perímetro. En el comunicado también se señala que, una vez más, son ellos los testigos del horror que rodea la desaparición de personas y que, en su búsqueda de este sábado 22 de agosto, localizaron una finca con múltiples indicios al interior. Dicen, no podemos definir si operaba como campo de adiestramiento o casa de seguridad. Pero, como te decía, en el interior había tenis, ropa quemada, sangre, ponchallantas, tambos acondicionados como incineradores clandestinos y cartuchos percutidos, entre otras cosas. El lugar está en la comunidad del Tecolote, en Tlajomulco de Zúñiga, y bueno, ellos se preguntan, cuántas personas más pudieron haber pasado por ese lugar. Este sitio ha quedado custodiado por corporaciones de seguridad en espera de que en las próximas horas las autoridades competentes obtengan ya la orden de cateo correspondiente para ingresar legalmente a ese sitio. Alberto, la información desde Jalisco. Muy buenos días.
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4: Hola, ¿qué tal? Te saludo desde Zacatecas con lo más destacado. El Grupo de Búsqueda Independiente Las Escarabajos, en coordinación con la Célula de Búsqueda e Investigación en Desaparición Forzada de Baja California, localizó los restos de 4 personas, al parecer 3 hombres y una mujer, en 2 fosas dobles de la localidad La Cañada, en el municipio de Jerez. Durante la búsqueda también fueron encontradas prendas de vestir y objetos personales, entre ellos unos tenis, un zapato y un anillo de plata con el nombre de Jesús y una cruz. La Guardia Nacional y la Fiscalía General de Justicia del Estado acudieron al sitio para realizar las diligencias correspondientes. Y ante las condiciones de inseguridad que enfrentan los colectivos de búsqueda en Zacatecas, Juan Gonzalo Moreno Márquez, representante de la Célula de Búsqueda e Investigación de Personas Desaparecidas de Baja California, propuso establecer un pacto de no agresión con autoridades y grupos delictivos. Explicó que el objetivo es garantizar que las madres buscadoras puedan realizar su labor sin amenazas, ataques o actos de intimidación. Moreno Márquez señaló que las personas buscadoras deben ser reconocidas como grupos de derechos humanos que realizan una labor humanitaria y no como oposición política. La propuesta surge de experiencias de violencia que han enfrentado colectivos en distintas regiones del país. Y en información relacionada, el colectivo Siguiendo tu Rastro con Amor Zacatecas realizó el cambio de fotografías en el Árbol de la Esperanza, ubicado en la Alameda Trinidad García de la Cadena, como parte de las actividades previas al Día Internacional de las Víctimas de Desapariciones Forzadas. Guillermina Camacho de la Serna, representante del colectivo, informó que también se realizarán acciones en Fresnillo, Río Grande, Jerez y Guadalupe. Del 24 al 29 de agosto habrá talleres de identificación humana, actividades de memoria, plantación de árboles, una exposición y una marcha. Además, el martes 25 se plantará un árbol por cada persona desaparecida en el Jardín de la Esperanza Viva. Hasta aquí la información desde el estado de Zacatecas. Le invito a que continúe en Informativo NTR.
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0: Como todos los lunes, pasamos al comentario de Juan María Naveja, comunicador, analista internacional, conferencista y catedrático universitario. Adelante, Juan María, te escuchamos. Muy buenos días.
1: Muy buenos días, Alberto. Muy buenos días a la audiencia. ¿Cómo pasará la historia Claudia Sheinbaum? Por lo visto hasta ahora, como la primera mujer que llegó a la presidencia, pero se sometió a los caprichos de quien la impuso. Su defensa de Andy, Rocha Moya, Adán Augusto y el propio López Obrador no da para suponer que su nombre se inscribirá entre los mejores. Tenemos 4 meses escuchándola desafiar al gobierno de Estados Unidos, negándose a investigar a los 10 de Sinaloa. Una semana enredada en la defensa de la visa de Andy. Desde que fue elegida por Andrés Manuel, ha dilapidado oportunidades. Pudo frenar la destrucción del Poder Judicial, romper en los hechos los vínculos de su movimiento con los cárteles, los ataques a la libertad de expresión o mejorar la vida de los mexicanos. Sin duda, Claudia Sheinbaum quedará marcada por la erosión democrática, la desaparición de los órganos autónomos y hacer del segundo piso del obradorato la consolidación de una autocracia que cada vez se parece más a las dictaduras. La historia es implacable, aún con los más poderosos. Que tengan una muy buena semana. Hasta luego, Alberto.
0: Muchísimas gracias, Juan María. Gracias por tu comentario, como todos los lunes, aquí en la primera emisión de Informativo NTR.
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3: Alberto, saludamos con gusto a Nora Ampudia, especialista en materia económica y catedrática de la Universidad Panamericana. Esta mañana, hablando de la fortaleza del peso, pero importante destacar, ¿por qué se fortalece el peso y por qué se puede decir que nuestra moneda está fuerte pese a que la economía y los bolsillos de las familias en nuestro país está cada vez más complicada? Nora Pudia, muy buenos días, te escuchamos, adelante.
4: ¿Qué tal, Nidia? Muy buenos días. El día de hoy hablaremos de las razones de la fortaleza del peso y la debilidad del dólar. Desde el miércoles de la semana pasada, el peso se fortaleció frente al dólar y se colocó por debajo de los 17 pesos por dólar, su nivel más bajo desde enero de 2024. Hoy lunes, el tipo de cambio amanece en 16.94 pesos por dólar. La fortaleza o debilidad del peso depende de múltiples factores. Actualmente, la fortaleza tiene que ver con el diferencial de tasas de interés del Banco de México versus otros bancos centrales. En México, la tasa de interés objetivo es del 6.5%. La de la Reserva Federal tiene un nivel máximo de 3.5%. El Banco de Japón, un 1%, el Banco Central Europeo, un 2.25%, y el Banco de Inglaterra con un 3.75%. Hay que recordar que esta tasa objetivo es la tasa inferior y sobre ella se encuentran las tasas bancarias. Esto genera un fenómeno financiero conocido como carry trade, donde inversionistas institucionales piden un préstamo en el país que tiene una tasa de interés más baja para invertir en otro país donde se pagan tasas más altas. Ello significa que en México el rendimiento nominal es mayor al de las principales economías desarrolladas. En este punto hay que recordar también que el peso mexicano es profundo líquido y opera prácticamente las 24 horas del día, los 7 días de la semana, en un sistema de pagos denominado Continuous Linked Settlements y que a nivel mundial el peso mexicano ocupa el 14º lugar como la moneda más transaccionada en los mercados cambiarios. La segunda razón de la fortaleza del peso es la debilidad del dólar. Ante la caída de la demanda de dólares a nivel internacional, resultado de un deliberado proceso de desdolarización como componente de las reservas internacionales de los bancos centrales, además de la creación de sistemas de pagos alternativos por parte de los países miembros del sur global, que incluyen a los BRICS, Brasil, Rusia, India, China y Sudáfrica. Así tenemos que Brasil, Rusia, India y China ya tienen operando sistemas de pagos alternativos que permiten evitar la triangulación con el dólar. También la errática política comercial de Donald Trump y sus amenazas de bloqueo económico han profundizado este proceso de desdolarización. La tercera razón tiene que ver con el tamaño de la economía mexicana a nivel mundial, que se ha ido construyendo desde la firma del Tratado de Libre Comercio a fines de 1993, ya que tenemos el segundo lugar mundial en recepción de remesas, el sexto en atracción turística, el séptimo en producción de manufacturas, el décimo en atracción de inversión extranjera directa, el décimo por volumen de exportaciones, el décimo por volumen de importaciones, el catorceavo por el tamaño de nuestro Producto Interno Bruto, el onceavo por tamaño de nuestra población y el quinceavo en volumen de reservas internacionales. Finalmente, la cuarta razón de la fortaleza del peso tiene que ver con la relativa estabilidad macroeconómica y la fortaleza de nuestras exportaciones manufactureras, en particular bienes electrónicos y no automotrices, que permite su continuación gracias a el Tratado de Libre Comercio con
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4: El problema es que la fortaleza del peso tiene grandes perdedores, entre ellos las familias mexicanas que reciben remesas y que por cada dólar reciben menos pesos. Lo mismo para los exportadores o la inversión extranjera directa, que cada dólar le alcanza para menos mano de obra, materia prima, etcétera. La industria manufacturera nacional, que ante la fortaleza del peso pierde competitividad frente a los productos extranjeros, los turistas extranjeros y con ellos los hoteles y servicios turísticos también son grandes perdedores, además del gobierno por la pérdida de ingresos por la exportación de petróleo. Los ganadores, en cambio, Nidia, son los importadores porque pagan menos pesos por cada dólar. Las instituciones con deudas en dólares, los turistas mexicanos que salen a pasear al extranjero y el gobierno mexicano con respecto a su deuda en dólares. Si hacemos un comparativo, los perdedores son más que los ganadores. Y esto sería todo por hoy, Nidia, y nos escuchamos hasta la próxima.
3: Muchísimas gracias, Nora Ampudi, especialista en materia económica y catedrática de la Universidad Panamericana. Muy buenos días y hasta la próxima.
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1: 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Y ahora vamos con el segundo tiempo de todos los deportes y Óscar Orozco. Adelante, Óscar, te escuchamos. Muy buenos días nuevamente.
2: Buenos días, Beto, ¿cómo estás? Un gusto saludarte una vez más a ti y a todo el auditorio de Informativo NTR en este lunes. Bien, pues Isaac del Toro, el ciclista mexicano, el mejor ciclista en la historia, Isaac del Toro, el Torito, volvió a ganar y a dar notas altas allá en una competencia en Europa. En la Vuelta de Alemania, después de que el viernes pasado se acercó y se mantuvo en el segundo lugar, el fin de semana fue redondo para el mexicano y así logra este domingo coronarse campeón de la Vuelta a Alemania tras la disputa de la cuarta y última etapa el día de ayer, consolidándose a sus 22 años como una de las grandes estrellas del pelotón internacional. A eso llegó Alemania, Isaac, a ganar esta vuelta germana, y se convierte en el primer ciclista latinoamericano en conseguir esta proeza, esta vuelta a Alemania. Y bueno, pues encabezando al equipo de los Emiratos, el mexicano vuelve a embestir, y de qué manera. Espectacular lo de Isaac, que fue tercero en el Tour de Francia y el día de ayer se proclama campeón de la Vuelta a Alemania. Del Toro inició la última etapa correspondiente a 156.5 kilómetros alrededor de Heilbronn, con un recorrido de subidas y bajadas con tres ascensos al Jägerhaus, con una pendiente media del 5.2% con 52 segundos de ventaja sobre el francés Louis Barret y de 1 minuto 5 segundos con el suizo Marc Hirschi. Tras varios intentos de fuga por parte de Barret, que fueron neutralizados, Del Toro lanzó un ataque a poco más de 12 kilómetros que le llevaron a liderar la carrera. Sin embargo, en el último tramo fue alcanzado por el grupo perseguidor en el que estuvo el francés Paul Magnier, que se llevó el triunfo en el sprint, Con esta victoria, Isaac Del Toro suma su vigésimo título desde que lograra el primero en 2023 en el Tour del Porvenir. Solo este 2026 hasta el momento se ha impuesto en el UA Tour Tirreno Adriático, en el Tour Auvergne-Rhône-Alpes y este Tour de Alemania, y recordar su tercer lugar en lo que fue el Tour de Francia, que fue realmente sensacional. Y bien, pues enhorabuena para el mexicano, que sigue, insisto, dando notas altas. Su coequipero amigo, bueno, su amigo en el equipo de Emiratos, Tadej Pogačar, está participando en la Vuelta a España. Por cierto, tuvo una buena actuación el esloveno, el mejor ciclista del mundo en la actualidad, esta Vuelta a España, que arrancó precisamente este fin de semana. Ya son dos etapas, la de sábado y domingo. Y bueno, pues mañana se correrá la tercera etapa ya en esta Vuelta a España, una de las más importantes del mundo, junto al Tour de Francia y el Giro de Italia. Y bueno, pues ahí está peleando precisamente el día de ayer. Tadej Pogačar quedó en tercer lugar, a 4 segundos atrás del primero, que fue Matthew Brennan. Y bueno, en la clasificación general sigue el esloveno en primer lugar tras dos etapas. Veremos si se mantiene. Tiene 9 segundos de ventaja sobre Wout van Aert. Recordar que, bueno, pues el Torito mexicano no pudo participar en esta Vuelta a España porque todos los reflectores están sobre Tadej Pogačar. Bien, y se disputó, después de varias semanas de descanso, en la Fórmula 1, regresó de la competencia en lo que fue el Gran Premio de Holanda, de Países Bajos. Y bueno, el piloto británico Lando Norris, actual campeón de la Fórmula 1, ganó este Gran Premio allá en Países Bajos, donde pues Max Verstappen buscaba precisamente en casa adueñarse del podio. Y bueno, pues se apuntó este domingo Lando Norris su segunda victoria consecutiva en una carrera caótica que estuvo marcada por una bandera roja en la primera vuelta tras un accidente del neerlandés Max Verstappen. Norris exhibió su buen estado de forma y se adjudicó la última carrera en el circuito de Zandvoort, que se despidió a lo grande de la Fórmula 1. Andrea Kimi Antonelli de Mercedes acabó en segunda posición y sale más líder del mundial, mientras que su compañero George Russell cerró un podio que le valió para igualar con 183 puntos a Hamilton, que finalizó cuarto en el segundo puesto de la tabla general. Así fue la competencia. Y bueno, pues ahí en Zandvoort, el neerlandés Verstappen pues tuvo un incidente, y bueno, pues ahí una bandera roja en esta competencia. Checo Pérez finalizó en el lugar número 15. Vaya, por lo menos ya no fue último. Ahí con su Cadillac sigue sin sumar puntos. Eso es una realidad. No ha sumado puntos el Checo Pérez con Cadillac. Ya la semana anterior anunció que va a permanecer en la escudería, que por ahí hay rumores de que había otra novia que lo estaba tentando para irse a sus filas. No, al final de cuentas no ocurrió así, y Checo Pérez por lo menos el siguiente año estará todavía en Cadillac, que bueno, ha sufrido ahora sí que el precio de la novatez, de la inexperiencia. Y ahí está esta situación con Checo Pérez, que por lo pronto pues terminó en 15, y bueno, pues ahí está la situación con el gran Checo Pérez, ¿no? Que bueno, pues sigue buscando su primer punto en la Fórmula 1 con la escudería de Cadillac, la escudería gringa debutante en el serial de la Fórmula 1. Pues ahí está la siguiente carrera, por cierto, de la Fórmula 1. Se va a disputar la siguiente semana. Ahorita le confirmo en dónde será esta competencia siguiente. Después de este Gran Premio de Países Bajos, será el Gran Premio de Italia. Así es, allá en Monza, en este circuito tradicional, será el domingo 6 de septiembre. Así que en un par de semanas más tendremos actividad en Monza, en este circuito allá en Italia. Veremos si Checo Pérez por fin logra sacar por lo menos un puntito por ahí de esta competencia. Bien, en la Liga Mexicana de Béisbol se están llevando a cabo los playoffs, y los Charros de Jalisco fueron eliminados en doble cartelera el día de ayer domingo, porque el sábado se suspendió debido al torrencial aguacero que azotó gran parte de la zona metropolitana de Guadalajara. Hubo doble cartelera este domingo, y los Charros pues cayeron en el duelo, ya que continuó 7-2 ante los Toros de Tijuana, el equipo número uno de la zona norte. Y en el otro partido, ya con la ventaja de 3-1 en la serie para los Toros, cayeron 3-2 los Charros y se van eliminados y dejan sin vacante el título de la zona norte que se habían agenciado el año pasado. Los Charros fracasan, ya no llegaron ni siquiera a la gran final, fueron eliminados en 5 juegos por los Toros de Tijuana, que despachó los 3 juegos en casa. De los 3 juegos de visitante o en casa de los Charros, los 3 los ganó el equipo fronterizo y se van a la gran final de la zona norte. Los Calientes de Durango también cayeron el día de ayer 8-6, así que los Sultanes se consolidan y llegan a la gran final, donde se van a enfrentar en la serie de campeonato a los Toros de Tijuana, en la serie de campeonato de la serie norte. Así que bueno, Durango fracasa, también tuvo un gran torneo el equipo de Caliente Durango, pero bueno, pues ahí está los Toros contra el equipo de Sultanes de Monterrey. La serie se va a arrancar en los próximos días, se van a definir los horarios. Van a arrancar en los próximos días la serie será, se va a anunciar, yo por ahí va a arrancar entre el siguiente fin de semana. Y es que las series en la zona sur de zona siguen todavía en actividad. El día de ayer, el domingo, los Diablos Rojos de México ganaron 15 días a los Pericos de Puebla. La serie está 3-1 a favor de los Pericos. Están en un juego de llegar a la final de la zona sur. Y también los Olmecas de Tabasco cayeron ante los Guerreros de Oaxaca 6-4. Y los Guerreros están a un juego también de llegar a la gran final. Los próximos duelos serán hoy lunes, precisamente, de Diablos Rojos de México por la supervivencia ante Pericos de Puebla a las 7 de la noche, y también hoy Olmecas de Tabasco contra Guerreros de Oaxaca allá en tierras oaxaqueñas, 3-1 si ganan hoy Guerreros y Pericos serán los que disputarán la final de la zona sur de esta Liga Mexicana de Béisbol, la Liga de Verano. Y en la Selección Mexicana de Básquetbol Femenil avanzó al clasificatorio para los Juegos Olímpicos de Los Ángeles 2028, quedó en segundo lugar en el torneo que se llevó a cabo en Guadalajara, perdió la final ante Canadá. Canadá ya obtiene su pase a los Olímpicos tras este resultado y México tendrá una segunda oportunidad de avanzar cuando enfrente el clasificatorio olímpico el próximo año.

0: hizo de buena manera, con un triunfo, y el equipo del campeón, el Barcelona, se presentó también ayer y le puso manita al Elche, 5-0, ganó el cuadro catalán. Atlético de Madrid no pasó del empate de 2 ante el Villarreal, y bueno, pues ahí está. Por cierto, tuvo algunos minutos ya Julián Álvarez, el polémico elemento colchonero que se quería ir, pues ya se quedó ya con el equipo del Atlético de Madrid. La jornada número 2 de España finalizará hoy lunes con Osasuna Levante y Málaga contra el Deportivo en la Premier League. Ya para finalizar este bloque, también hubo actividades en el fútbol de Inglaterra. El equipo de Liverpool empató ante el Newcastle 2-2, el Aston Villa cayó 4-0 ante el Brighton, el Manchester City, ya sin Guardiola en la banca, ganó 2-1 al Bournemouth, el Brentford 3-0 derrotó al Tottenham, el Ipswich ganó 2-1 al Sunderland. Ya habíamos hablado del caso del Arsenal, que también había arrancado bien 3-0, le ganó al Coventry, y el Manchester United perdió ante el recién ascendido Ciudad de Hull 2-0, terrible resultado para el Manchester. Hoy finaliza la jornada 1 con el Fulham contra el Chelsea. Hasta aquí la información deportiva más importante de este lunes. Les deseo a la gente que tenga un excelente día, cuídese mucho, le invito a que siga con nosotros en el noticiero, porque más información no le cambie.
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10: Del Colegio de Secretarios y Actuarios del Consejo de la Judicatura Federal. Y es que recientemente un juez ha otorgado llamado amparo. Realmente no se tendría que llamar amparo porque no hay amparos contra reformas constitucionales, pero sí hay señalamientos en torno a serios errores en el Poder Judicial. Parece que vamos de uno en uno. Mientras más pasa el tiempo, vamos viendo la imperfección de esa reforma al Poder Judicial. Pues no vemos la carrera, cómo se fortalezca la carrera. Sigue habiendo muchas personas que no se les ha liquidado sus recursos. Y hoy vemos a una magistrada electoral que renuncia y que nuevamente dejará a una institución tan importante, a la máxima autoridad electoral, pues incompleta de cara a la elección intermedia. ¿Qué está pasando con este poder judicial actual, que algunos ya llaman, maestro, como el poder judicial del acordeón? Lo saludo con muchísimo gusto.
11: Un gusto saludarte, Alberto. Buenos días a ti y a todo tu auditorio. Efectivamente, están ocurriendo muchos fenómenos al interior del Poder Judicial. La realidad es que ya a casi un año de la implementación de la reforma, los resultados son francamente catastróficos. Existe un rezago brutal en el trabajo debido a que no se han creado nuevos órganos jurisdiccionales, contrario a lo que

solía hacerse habitualmente. Cada año veíamos la creación de nuevos órganos porque crece la población, crece la actividad económica, social del país y crece la necesidad de órganos jurisdiccionales. Todo esto se detuvo y lejos de ello más bien se han suprimido algunos órganos jurisdiccionales en aras de esta mal llamada austeridad. Y esto ha provocado un rezago en la emisión de sentencias bastante preocupante. Ese es uno de los aspectos que más nos preocupa, más que por los trabajadores del Poder Judicial, por los secretarios actuarios, nos preocupa por el justiciable. Son ellos quienes están resintiendo ya los efectos de esta reforma judicial en una curva de aprendizaje que, si es que existiera el interés por aprender, pues tomará décadas para los jueces y magistrados, las mismas décadas que toma formarse dentro de la carrera judicial. Anteriormente, para llegar a ser juez, pues se requería haber pasado por el filtro de haber sido primero un oficial administrativo, después haber sido secretario, y entonces, con determinada antigüedad, podías concursar para ser juez. Entonces, no vemos que en un panorama cercano se puedan acercar a los estándares que se tenían hasta antes de la reforma. Ese es el primer nivel de preocupación, el que es por el justiciable. Otro nivel son las condiciones laborales. Existe una pauperización del servicio. Ahorita estamos trabajando en condiciones francamente absurdas. En muchos tribunales no tienen ni siquiera impresoras. Muchos no hay papel, tardan 15 días sin papel. Tú ves a los compañeros pidiendo papel prestado de otros órganos jurisdiccionales a ese nivel de absurdo. Y ni qué decir de que no hay en muchos edificios aires acondicionados, y esto en zonas de altas temperaturas es indispensable para poder trabajar con una temperatura de 35, 40 grados, y los edificios están sin aires acondicionados. Nos retiraron el servicio de agua potable, agua bebible, garrafones, lo tienen bastante limitado. El servicio sanitario está también muy pauperizado. Ahorita ya de pasar de instalaciones sanitarias dignas, pasamos a instalaciones sanitarias bastante decadentes, por decirlo de alguna manera, y esto afecta en la dignidad del desarrollo del trabajo. Ni qué decir de que el sueldo de los secretarios y los actuarios lleva congelado 9 años, 8 años. En 2018 fue el último incremento, y desde entonces está congelado, pese a que la inflación de 2018 a la fecha es de cerca del 40%. Entonces, todo esto nos tiene muy preocupados. Y vemos con recelo, tenemos que ver con reserva, esta sentencia que se dicta por un juez en Zapopan. ¿Y por qué tenemos que verla con reserva? Efectivamente, esta sentencia recae a un amparo promovido por personas juzgadoras, con quienes los secretarios trabajamos bajo la misma temática, y solo que nosotros promovimos nuestros amparos en grupos por separado, porque la posición de cada uno es diferente. Se resuelve este amparo de las personas juzgadoras y el juez de distrito pues les da la razón esencialmente en lo importante, ¿no? Que esta reforma judicial afecta la carrera judicial como una garantía no de los secretarios, no de los jueces. La carrera judicial es una garantía para los justiciables, para las personas. Que ustedes, los ciudadanos, tengan la tranquilidad de que quien está ocupando este cargo sea alguien que cuando menos acreditó algunos exámenes.
Esa es la garantía para ustedes. Pasó por ciertos filtros, acreditó ciertas credenciales. Y obviamente una elección popular pues no cumple con estos filtros y hace que los jueces electos popularmente tengan más inclinaciones políticas que inclinaciones jurisdiccionales, ¿no? Esto es en esencia uno de los aspectos que nos dice el juez de distrito en la sentencia. También habla de defectos en el procedimiento legislativo. Recordemos que después de la toma de la Cámara de Diputados, tuvieron que sesionar los diputados en un auditorio que fue verdaderamente caótico. No hubo una votación clara, estaban votando hasta los choferes de los diputados en lugar de los diputados. Y el desaseo en las legislaturas de los estados. Recordemos también que esa reforma se aprobó en 24 horas, recorrió el país. Entonces, este desaseo habla claramente de la falta de un debate, de un análisis y el sometimiento de todos los poderes a la voluntad de un solo hombre. De esto, entonces, también es una violación al procedimiento de reformas a la Constitución, entre otros aspectos relevantes. Por decir otro, los límites, una gran pregunta que existe en el constitucionalismo es ¿hasta dónde se vale reformar una constitución? Por ejemplo, ¿podríamos hoy reformar la constitución para decir que se permite la esclavitud? ¿Podríamos hoy reformar la constitución para decir que ninguna persona puede salir de su casa después de las 9 de la noche? Y si esto fuera una reforma como es constitución, entonces

0: existe.
1: Sí, claro. Y ahora,
0: entonces,
1: ahora, cuando hay estas vacantes, por ejemplo, de jueces, magistrados, ahora de magistrados electorales, la reforma pues no estipula qué hacer con aquellos que no fueron electos. Esto también muestra la vulnerabilidad del Poder Judicial en nuestro país, ¿no? En todos los aspectos, en todos, ya sea penal, administrativo, inclusive electoral. Y eso es lo que tendríamos, por último, Francisco, que estar revisando como sociedad para que no tengamos una reforma tan mal hecha como la que se tuvo, ¿no?
0: Y revela mucho el talante de las personas que confeccionaron esta reforma. El talante moral, el talante autoritario que tienen y la finalidad de destruir al único poder que quedaba independiente. Una reforma hecha sobre las rodillas, con defectos vergonzosos, ya no digas de fondo, técnicos vergonzosos. Decía Muñoz Ledo en alguna intervención que tuvo, qué manera de legislar. Se va a ir a la historia esa expresión con ese tono y proviniendo de quien provenía. Y eso ocurrió con la reforma judicial. Tanto que está esta contradicción que dejaron. Se les olvidó borrar un párrafo de la Constitución anterior que decía cómo se debe elegir al presidente de la Corte. Y lo dejaron, y a pesar de eso añadieron otro párrafo que dice que la presidencia de la Corte se irá ocupando sucesivamente en el orden del número de votos que hayan obtenido los ministros. Y en esa lógica, a quien le corresponde es a la ministra Lenia Batres ocupar la presidencia por el siguiente periodo. ¿Qué ocurre? Que ahora, con todas las pifias, todos los ridículos que hace la señora ministra, pues hay personas muy preocupadas porque ella llegue a ocupar la presidencia por su radicalismo y su supina ignorancia. Entonces, están tratando de rescatar, gracias a ese error, o debido a ese error que quedó en la Constitución, sobre dos formas. La misma Constitución dice que hay dos formas de elegir a los ministros presidentes. Uno, el segundo lugar será quien ocupe por el siguiente periodo la presidencia, pero otro párrafo nos dice que lo elegirán por mayoría de votos entre los ministros. Ahí está la contradicción y ahí está el jaloneo político. Lo mismo ocurre ahora con la renuncia de la magistrada electoral, en donde lo único que dice la Constitución es que ocupará el lugar la persona que haya quedado en segundo lugar. Pero en este caso estamos ante una magistrada electoral que no fue electa popularmente, y entonces ahí existe otro dilema que habrá que dirimir, y seguramente muy propio del talante autoritario de Morena, pues será quien decida el poder y nada más. Más allá de lo jurídico, más allá de interpretaciones, quedará quien quiera que quede la persona que ejerce el poder.
1: Bien. Pues Francisco Javier López, presidente del Comité de Independencia Judicial del Colegio de Secretarios y Actuarios del Consejo de la Judicatura Federal, muchísimas gracias, como siempre, por la amabilidad para platicar con nosotros.
0: Un gusto, Alberto. Gracias a tu auditorio. Gracias por esta oportunidad. Y también solo referir que esta sentencia que dicta el juez de distrito también es un poco ilusoria, porque no debemos olvidar que la Suprema Corte ya ha resuelto algunos recursos en contra de la reforma judicial. La Suprema Corte, como última instancia, ya ha resuelto recursos y ya definió que el amparo no procede en contra de una reforma a la Constitución, que viene con la pregunta, con la gran pregunta constitucional que te formulaba hace ratito, y ya la Corte ya lo dijo. Entonces, pues sí, esta sentencia podría ser que traiga una buena intención, o podría ser que solo se haya dictado para quedar bien, para simular que hay independencia judicial, y al fin y al cabo, la Suprema Corte la va a revocar y va a echar abajo esta sentencia. Esto ya es un hecho porque ya lo ha resuelto así. Lo que sí sigue en curso son las acciones, las demandas internacionales que tenemos y que ya están avanzadas. Ya contestó el Estado mexicano. Tenemos demandas internacionales ante la Organización de Naciones Unidas y también en la Comisión Interamericana de Derechos Humanos. Están en curso. Y hay que seguir al pendiente de eso. Esto no ha terminado.

0: estimado Alberto.
1: Muy bien. Pues muchísimas gracias y vamos a estar comunicándonos más adelante con usted. Muchísimas gracias.
0: Muchas gracias a usted. Un saludo a todo tu auditorio.
1: Gracias. Vamos a un corte y regresamos con más.
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1: Universidad Nacional Autónoma de México, el 31, no obstante que desde el 15 de agosto ya habían entrado a clases algunas facultades e institutos. Así que a partir del 31 de agosto, en una semana, pues regresa la normalidad a la máxima casa de estudios y también regresarán millones de estudiantes de educación básica y media para las escuelas. Así es que prepárese, todavía le queda una semana para comprar los útiles, para que no corra y no lleguen

0: en violencia familiar. Por estos ilícitos de alto impacto se han cumplimentado al menos 34 órdenes de aprehensión en contra de dicho número de uniformados activos de la Secretaría de Seguridad Ciudadana. A partir del martes 25 de agosto, el gobierno de la Ciudad de México pondrá en funcionamiento una nueva sede del Centro de Sanciones Administrativas e Integración Social, conocido como el Torito, con el objetivo de reorganizar la atención de dos personas que cumplen arreglos por faltas administrativas o que son remitidas mediante el programa Conduce sin Alcohol. Se va a reordenar el Torito, ya no podrá tener a hombres y mujeres en el mismo lugar. Mira, ahí le va. Con esta nueva distribución, las instalaciones ubicadas en Avenida San Fernando número 1, en Colonia Tlalpan, en la Alcaldía Tlalpan, serán destinadas exclusivamente para hombres. En tanto, el Centro de Sanciones Administrativas de Tacuba, localizado en la Alcaldía Miguel Hidalgo, dejará de recibir hombres y va a operar exclusivamente para mujeres. Un juez dictó prisión preventiva oficiosa al contraalmirante Fernando Farías Laguna, por lo que permanecerá recluido en el penal del Altiplano. La Fiscalía General de la República informó que durante la audiencia inicial, realizada por videoconferencia y declarada privada, el juez de control calificó de legal la detención del exservidor público, este hombre acusado de haber encabezado una banda de guachicol fiscal en diversas aduanas de México, como las de Tamaulipas, Colima, Baja California y la Ciudad de México, y que fue traído a nuestro país después de que Argentina lo expulsara el jueves pasado. Este hombre es clave para toda la investigación, en donde podría saltar nombres de políticos, veremos. Lo cierto es que está en el altiplano y pues no va a dar declaraciones públicas. A lo mejor por ahí una carta, como se ha conocido, pero nada que pueda involucrar a alguien del gobierno que ponga nerviosos. El Ministerio Público Federal de la Fiscalía Especializada en Materia de Delincuencia Organizada le formuló imputación por su probable intervención en delincuencia organizada con la finalidad de cometer delitos en materia de hidrocarburos en la modalidad de ocultamiento. Se informó el fallecimiento de Francisco Rodríguez Morales, padre de Everardo Rodríguez Bello, uno de los 43 estudiantes de la Escuela Normal Rural Isidro Burgos de Ayotzinapa. Suman ya 8 fallecimientos de madres y padres de los estudiantes que fueron atacados y luego desaparecieron por elementos de seguridad municipal allá en el estado de Guerrero. También hay involucramiento del grupo criminal Guerreros Unidos. Autoridades mexicanas incautaron este sábado cerca de 5.912 litros de hidrocarburos, 3.000 litros de gas, un avión, vehículos, armamento, 2 tanques de gas y 775.000 pesos en un operativo derivado de una investigación iniciada en abril de 2026 por delitos de robo de combustible en el estado de Campeche. La Secretaría de Marina informó que junto con la Fiscalía General de la República ejecutó una orden de cateo en el rancho Los Jabines, ubicado en la comunidad del Cerrito, en el municipio de Champotón. La Secretaría de la Defensa Nacional movilizó a 2.000 elementos del ejército mexicano hacia Culiacán este fin de semana, donde trabajarán junto con otras fuerzas federales para contener los delitos de alto impacto. Esto provocó la llegada de Rubén Rocha Moya al gobierno, que afortunadamente después pidió licencia, pero es una zona, fue más bien una zona de riesgo, y eso hay que ponderarlo. No puede un hombre como Rubén Rocha Moya o como quien sea desestabilizar a un estado y que la federación y las fuerzas políticas en México simplemente te digan, no, pues estuvo muy mal, la verdad es que estuvo muy mal lo que hizo. No, hombre, hay que actuar porque el estado de Sinaloa lamentablemente vive una de las peores momentos o peores etapas de violencia que lamentablemente también ya arrastra desde hace varios años. Estas fuerzas federales, los 2.000 elementos del ejército mexicano, llegaron por carretera a la capital del estado. Los efectivos cuentan con adiestramiento para desarrollar operaciones tácticas en zonas urbanas y tendrán coordinación con la Guardia Nacional. Y ahora nos vamos hasta NTR Guadalajara con mi compañera Nivia Cervantes. Adelante, Nivia, te escuchamos nuevamente.
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0: Alberto, cuando son ya las 9:41 desde esta perla tapatía, te actualizo información, decirte que la Contraloría del Estado de Jalisco está investigando un contrato de 2023 entre el CIAPA y la empresa Startimex por presuntas irregularidades, duplicidad de funciones y baja rentabilidad de la cobranza de cartera vencida durante 2024. A pesar de que prometió alta eficiencia tecnológica, la empresa cobró 47.65 millones de pesos en comisiones, con una nómina de solo 3 empleados, operando por debajo del 10% de la meta pactada y aportando un beneficio neto de apenas 99 millones de pesos. Decirte también, Alberto, que diferentes organizaciones civiles, colectivos ciudadanos, especialistas y defensores ambientales exigieron al gobierno de Jalisco la total transparencia de los proyectos que integran su estrategia hídrica luego de encabezar la megamarcha por el agua y el festival Agua Cacafest. Los manifestantes responsabilizaron de la crisis actual a la Conagua, las alcaldías, exdirectivos y funcionarios del CIAPA, así como a los grandes consumidores industriales. En un pronunciamiento público, el bloque cuestionó que el presupuesto de la estrategia estatal se disparara de 25 mil a más de 42 mil millones de pesos para la ejecución de 32 obras. Por este motivo, demandaron que cada intervención, Alberto, cuente obligatoriamente con un proyecto ejecutivo detallado, presupuestos claros, evaluaciones de impacto ambiental y auditorías operativas, rechazando además cualquier intento de privatización directa o indirecta del organismo operador del agua, es decir, del CIAPA. Alberto, la información desde Jalisco. Muy buenos días.
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3: Hola, ¿qué tal? Te saludo desde Zacatecas con lo más destacado. Por segunda ocasión, un hombre fue amarrado y golpeado durante la madrugada de este domingo en la cabecera municipal de Tlaltenango, a unos 100 metros de la plaza principal. En el lugar fue localizado un mensaje en el que se le acusaba de un presunto robo. El director de Seguridad Pública Municipal, Noel Aguilar Correa, informó que el hombre buscó ayuda de un familiar para ser trasladado a un hospital debido a que sufrió la amputación de los dedos meñiques de ambas manos. Explicó que alrededor de las 2 de la madrugada recibieron el reporte sobre una persona lesionada en la calle Gardenias de la colonia Tabachines, por lo que elementos acudieron al sitio y posteriormente el hombre fue trasladado al Hospital 54 de Tlaltenango. En más información, con las consignas Derechos Reales para los Animales, integrantes de alrededor de 40 organizaciones de bienestar animal marcharon este domingo por la capital para exigir una legislación que garantice la protección de los animales. Las organizaciones denunciaron que en Zacatecas persisten casos de abandono, golpes, lesiones, envenenamiento, explotación y otras formas de violencia, mientras algunas denuncias no reciben seguimiento. También se pronunciaron contra la actual propuesta de Ley General de Bienestar Animal y demandaron mecanismos efectivos de prevención, investigación y sanción. Pidieron a las autoridades establecer protocolos claros y garantizar que las denuncias por maltrato no puedan ser archivadas o que no tengan ninguna respuesta. Y tras el terremoto de 7.4 grados registrados en Colombia, la zacatecana Nevaya Costa Saucedo se trasladó a ese país para colaborar en las labores de búsqueda y rescate, apenas unas semanas después de participar en trabajos similares en Venezuela. Nevaya es integrante de la Unidad de Respuesta a Emergencias y Desastres, especializada en búsqueda, rescate y recuperación de víctimas. Actualmente trabaja junto con bomberos y policías de Cali, así como con rescatistas israelíes. La zacatecana explicó que estas labores no solo buscan encontrar sobrevivientes, sino también recuperar a las víctimas mortales para que sus familias puedan recibirlas y comenzar su proceso de duelo. Acosta Saucedo ha participado en operaciones de rescate en México, Turquía, Venezuela y ahora en Colombia. Hasta aquí la información desde el estado de Zacatecas. La invito a que continúe en Informativo NTR.
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5: Cada día del mes de junio hubo 41 homicidios menos que en septiembre de 2024. 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

0: Gobierno de México y el sector gasolinero acordó el 20 de agosto renovar la Estrategia Nacional para estabilizar el precio de la gasolina regular y el diésel. De acuerdo con el documento, el acuerdo llega tras múltiples mesas de trabajo para fijar el precio de la gasolina por debajo de los 24 pesos por litro, mientras que en las franjas fronterizas el precio será todavía menor gracias a la aplicación de la tasa de impuesto sobre el valor agregado. Y en información internacional, ya esta mañana adelantadita de lunes, tras semanas de intensas conversaciones, las negociaciones comerciales entre Estados Unidos y Canadá se rompieron el viernes pasado y amenazaron con una guerra arancelaria. El colapso del diálogo provocó la entrada en vigor de un arancel del 50% sobre importaciones canadienses, valoradas hasta en 28 mil millones de dólares. El primer ministro canadiense Mark Carney respondió que Canadá tomará represalias contra Estados Unidos y que a partir del 8 de septiembre igualará dólar por dólar los nuevos aranceles. Y esta es muy mala noticia para Norteamérica, en especial para nuestro país, porque estamos hablando que el Tratado Comercial de Norteamérica, pues ya, creo que es así, ya está roto. Desde el primer arancel anunciado por el presidente de los Estados Unidos, pues lamentablemente este tratado comercial, como lo conocíamos usted y yo, desde época de Carlos Salinas de Gortari hasta este primer año de Claudia Sheinbaum, pues ya no existe. México tiene también aranceles a la industria automotriz, al acero, al aluminio, a algunos productos agrícolas. Y ahora Canadá, pues tendrá un 50% en sus productos de arancel. Se mantienen los diálogos, se mantienen las pláticas entre los tres gobiernos, pero lamentablemente creo que las cosas no van para bien. Y es una pena, porque es un tratado muy exitoso que ha puesto a Norteamérica, pues, en el primer lugar del comercio. Claro, pues empujado mucho por el mercado estadounidense, pero se han beneficiado los tres países, tanto México, Estados Unidos y Canadá. Y esto, pues, es una muy mala noticia para el tratado comercial. Irán autorizó a algunos petroleros iraquíes a cruzar el estrecho de Hormuz desde el inicio de la guerra hace casi 6 meses, tras los reiterados pedidos de Bagdad en ese sentido. Desde el 28 de febrero estalló la guerra con los ataques de Estados Unidos e Israel. Irán ha cerrado prácticamente el estrecho de Hormuz y ha atacado a buques en la zona. La República Islámica obliga a los buques a que obtengan permiso y paguen una comisión para poder cruzar esta importante vía. Y una jueza federal estadounidense anuló la suspensión de los trámites de visa para la residencia permanente en Estados Unidos, impuesta en enero a 75 países, lo que supone otro revés para la agenda antimigratoria del presidente Donald Trump. En su fallo, Janet Vargas, de un tribunal de Nueva York, declaró que la política era contraria a la ley y que excedía la autoridad legal del secretario de Estado Marco Rubio. La medida vigente desde el pasado 21 de enero suspendía la tramitación de visas de migrantes, a diferencia de las visas de no migrantes, que permite la entrada temporal al país, y afectaba, entre otras, a las solicitudes de ciudadanos de Brasil, Somalia, Rusia, Afganistán, Irán, Irak, Egipto, Nigeria, Tailandia y Yemen. Y ahora nos vamos hasta NTR Guadalajara con mi compañera Nivia Cervantes. Adelante, Nivia, te escuchamos nuevamente.
1: Muchísimas gracias, Alberto. Muy buenos días. Por supuesto, lo más relevante destacado de esta mañana en la conferencia de prensa desde Palacio Nacional, donde, bueno, se reincorpora la mandataria federal mexicana luego de enfrentar este cuadro de gripe con fiebre y que le recomendaron los médicos, pues, reposar, trabajar prácticamente desde su departamento. El día de hoy la presidenta se refirió, pues, a este regreso de Rubén Rocha Moya al gobierno de Sinaloa y a esta petición de esta segunda licencia para ausentarse. La mandataria mexicana dijo que no le parecía pertinente que Rubén Rocha Moya regresara al gobierno. Reconoció que ella nunca supo, Alberto, de la intención del regreso de Rocha Moya y dijo que el Congreso local designará a un interino que terminará el sexenio. Escuchamos a la mandataria mexicana.
2: Yo me enteré por la publicación del propio gobernador. No tuve ningún conocimiento previo de que él quisiera regresar a ejercer sus funciones en el estado de Sinaloa. La verdad no me parecía pertinente, por decirlo menos. Y la Secretaría de Gobernación pues emitió un comunicado diciendo que esta era una decisión personal del gobernador, que no había tenido que ver el gobierno de México. Realmente, así como opinamos nosotros, pues opinaron muchos otros. Y finalmente él toma la decisión de volver a pedir licencia. ¿Qué procede en este momento? El Congreso local tiene que nombrar un gobernador interino o gobernadora interina para poder llevar el ejercicio del gobierno desde este momento hasta el momento del cambio de gobernador. Las elecciones en Sinaloa, como en otros 16 estados, en total 17, son en junio del próximo año. Entonces, de aquí a junio, pues tiene que garantizar la gobernabilidad de Sinaloa, que se lleven a cabo de manera adecuada las elecciones en paz. Obviamente le toca organizarlas al Instituto Nacional Electoral y a la OPLE de Sinaloa, pero pues tiene que garantizar las condiciones para que se lleven a cabo, cerrar el gobierno, el sexenio.
1: La presidenta Sheinbaum, Alberto, también informó que durante las horas que estuvo Rubén Rocha no tuvo contacto con el gobierno federal. Dijo que hay seguridad y los sinaloenses deben saber que están cuidados.
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4: San Luis Potosí presentó 45 proyectos de inversión con una proyección superior a los 5 mil millones de dólares y la generación de más de 12 mil empleos directos. Artículo 19. El Consejo Nacional de Litigio Estratégico y Perteneces presentaron un documento para que sean considerados en el debate sobre la reforma en materia de derechos de las audiencias. La expansión de la conectividad aérea de San Luis Potosí debería responder a las necesidades económicas de la entidad y no únicamente a la apertura de nuevos destinos, planteó Mauricio Mahbub, presidente de Canaco.
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5: Ya

0: todavía.
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0: Está por aclararse. A partir de ahí, Sinaloa tenía un homicidio diario. A partir de ese momento, crecen los homicidios en Sinaloa. Y la inseguridad por esta pugna interna, provocada por algo que todavía no sabemos exactamente cómo ocurrió.
2: La presidenta dijo que si un gobernante está bajo investigación es mejor que se separe también. Dijo que le gustaría que la persona que sustituya a Rubén Rocha Moya sea una persona honesta y con compromiso con el pueblo. Alberto, 9:56 a.m. Regresamos contigo.
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4: 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Ahora pasamos con Fernanda Rangel y toda la información del arte y los espectáculos. Adelante, Fernanda, te escuchamos. Muy buenos días.
5: Hola, ¿qué tal? Muy buenos días, saludándolos con mucho gusto y vamos con las noticias más relevantes. Rosalía se encuentra en la Ciudad de México por su Lux Tour y aprovechó su estancia para dar un paseo por el Tianguis de Antigüedades de La Lagunilla. La cantante ha sido captada durante su visita a la capital del país, donde también ha visitado la librería La Polilla y estuvo acompañada por su hermana Pilar Vila Tobella. Circula en redes sociales un video en específico donde Rosalía acudió a uno de los puestos del Tianguis de La Lagunilla y convivió con algunos de sus fans, así como con el vendedor del lugar. En este video se observa a la cantante con una ropa muy casual y sosteniendo una gorra. Saludó de mano a un fan que se encontró en el lugar y se escucha como el joven le regala una blusa a la cantante, quien agradeció el gesto con una sonrisa. Los fans de Rosalía la llenaron de halagos en redes sociales, pues mencionaron que la cantante se tomaba el tiempo para visitar los lugares más emblemáticos de la Ciudad de México. Ella fue accesible en todo momento con los fans que se encontró en el lugar y se sacó fotos también con ellos. Hay que recordar que todavía le quedan 4 conciertos en el Palacio de los Deportes a la cantante española. El día de hoy, la noche de hoy, lunes 24 de agosto, el miércoles 26 de agosto, viernes 28 de agosto y domingo 29. Rosalía gusta de conocer los lugares más emblemáticos de los lugares donde se presenta y durante sus estancias en la Ciudad de México ha acudido también a lugares como la Taquería Orinoco y Pujul, conocido restaurante. La Lagunilla es uno de los espacios comerciales pues más conocidos de la capital del país, donde se puede encontrar todo tipo de ropa, ropa vintage, antigüedades, entre muchos otros artículos. El Tianguis de Antigüedades se coloca los domingos, por eso se ubican en el centro histórico, en la alcaldía Cuauhtémoc, y es ahí donde, pues bueno, muchos fans que pensaban que nunca iban a poder ver a la cantante española, pues se la encontraron justamente en ese tianguis. Y bueno, eso será todo por mi parte. Estamos al pendiente de la información y que pasen un excelente día.
4: Muchísimas gracias, Fernanda. Gracias por tu información y muchísimas gracias a usted por haber estado con nosotros ya esta mañana de lunes. 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También lo invito a los espacios informativos en el estado de Jalisco y en el estado de Zacatecas. Muchísimas gracias por su compañía y nos escuchamos muy pronto. Gracias y muy buen día.
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1: Vicenta, Juan Gabriel, José José y Joan Sebastián en Los Inmortales de la Q. Bienvenidos. Hermoso este tema. Lo escuchamos para arrancar este especial, como siempre, muy especial porque estamos juntos. Se llama Así Fue y Juan Gabriel la canta a

0: 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Muy buenos días, son las 10 de la mañana con 7 minutos, 10 con 7 minutos. Es el príncipe de la canción, José José, insaciable amante.
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El turno es de Joan Sebastián en Las Inmortales de la Q. Amorcito mío, de los grandes temas que desfilan en esta programación de 10 a 11 de la mañana todos los días del año a través de tu estación favorita, La Q, desde la capital de la República Mexicana, para tu oído.

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1: Hoy tenemos saludos para Rafita Pérez. Rafa, saludos, cómo no, con mucho gusto, para mis amigos en Cuernavaca, Morelos, al doctor Guillermo Orozco, que ya nos sintoniza, allá en ese bello estado, Rey Salgado y Silvia Pedraza, cómo no. A Fernando Gómez en la Secretaría de Gobierno del Ayuntamiento de Jutepec, Morelos, y por supuesto, para la familia Espíndola Sánchez en el Estado de México. Hoy queremos enviar un saludo también para el señor Conrado Quintanar. Nos escuchan en Tula, Hidalgo. Saludos de parte de su esposa, cómo no. Hoy para Yeshua, que está escuchando la Q, como siempre. Yeshua, muy bien. Ojalá que la sigas pasando muy bien y gracias por tus buenos deseos para tu mami, para tu papi, para la gente que te cuida y te cuida muy bien. Hoy queremos saludar también a la señora Emily Laura, infaltable ella, ¿eh? Ella siempre aquí, infalible en su audiencia. De parte de su hijo Emiliano Campos en Ixtapaluca, Estado de México. Hoy queremos saludar también, antes de ir a la multilínea, porque quiero que marquen 55-5166-8940. 55-5166-8940. Al señor Juan Robles de Iztapalapa, nuestro saludo y nuestro mejor deseo. De verdad, donde quiera que esté, seguramente en un sitio muy especial, y les saludamos con muchísimo gusto el día de hoy en plena audiencia. Hoy para Bartolomé, para Audano, también para Juana, Emilia y Andrés en su onomástico, un saludo muy especial. Y bueno, si gustan, vamos a la multilínea. Nada más es que le piensen qué título quieren escuchar y aquí les complacemos en Las Inmortales de la Q. Bueno, tenemos a alguien por ahí. Un momentito nada más, sí, estamos haciendo un chequeo por acá, un ajuste más bien en nuestras líneas, porque la verdad es que nos han venido un poquitín fallando, pero no, hombre, ya estamos listos para atenderles. Y por supuesto, invitarles para que al marcar nos pidan sus canciones, las incluidas en Las Inmortales de la Q. Hola, buenos días.
2: Hola, señor Campini.
1: ¿Quién habla?
2: Soy Araceli, de la Alcaldía Magdalena Contreras.
1: Hola, Ara, ¿cómo estás?
2: Pues aquí escuchándolo, Los Inmortales.
1: Eso me gusta, Ara. ¿Y qué canción te ponemos de Los Inmortales de la Q?
2: Es que llegué al trabajo y no sé quién sigue, porque me perdí tantito.
1: Bueno, mira, ya pusimos a Juan Gabriel, a José José y a Joan Sebastián, pero bueno,
2: entonces me pone
1: tú
2: una
1: sabes.
2: De Chente, por favor.
1: ¿Cuál te gustaría?
2: Mire, la ley del monte para mi hermano Alfonso, que hoy cumple 60 años, hasta él, ¿de dónde está? Ay, se me olvidó su nombre.
1: ¿En México o en la Unión Americana?
2: No, aquí está en el estado, allá donde es la pirotecnia en...
1: Ay. A ver, ayúdame, Brody, por allá cerca de Teotihuacán.
2: Sí,
1: en Tultepec.
2: Se me olvidó el nombre, Campini, pero pues para mi hermano Alfonso, que hoy cumple 60 años, y pues le dedico esa canción.
1: Es en Tultepec, ¿no?
2: Eso, Tultepec, Tultepec.
1: Gracias, Brody, él me echó la mano. Oye, pues Araceli, te mando un abrazo a ti y un abrazo muy cordial a tu hermano en su cumple 60 y a toda la gente de Tultepec, Estado de México. Muchas gracias, Ara.
2: Hasta luego, señor Campine. Bendecida semana.
1: Igualmente para ti y tu familia. Que la pases muy bien. Y vámonos rápidamente con Vicente Fernández, el amo de la canción vernácula, desfilando en la programación de la Q. Aquí en Las Inmortales nos trae la ley del monte. Sí, señor. Les invito a seguir marcando nuestra multilínea que está a su disposición.

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Ya son las 10 de la mañana con 21 minutos. Saludos para mi amigo Javier Chávez, que se encuentra laborando en la central de abasto de Querétaro, en Semillas Ave Fénix. Excelente día, mi querido amigo, allá en Querétaro, Juan Gabriel.

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7: Este domingo en Bogotá se llevó a cabo el concierto Colombia Voces por la Vida, donde más de 30 artistas se reunieron para recaudar fondos destinados a la reconstrucción de viviendas tras el sismo del 10 de agosto. Manuel Medrano y Grupo Niche. Karol G realizó una transmisión en vivo y anunció la donación de $1,000,000 a través de su fundación Concora.
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7: La inflación se aceleró por segunda quincena consecutiva en la primera mitad de agosto. El INEGI informó que se ubicó en 3.26% anual. Entre los productos que más contribuyeron al aumento de precios destacó el huevo, la cebolla, el servicio de taxi, el chile serrano y las cuotas universitarias.
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7: Seguirán las lluvias, principalmente debido a los efectos del monzón mexicano sobre el noroeste del país, además de canales de baja presión en el interior de la República, la onda tropical número 30 sobre el occidente y la número 31 sobre el sureste.
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7: Tras la jornada 5 de la apertura 2026, el América se mantiene como líder invicto con 13 puntos. Le sigue el Atlas, Toluca, Chivas, Puebla, Xolos y Monterrey. Soy Ivette Parga Ávila.
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1: La economía mexicana habría registrado un crecimiento anual de 2.7% durante julio de 2026, de acuerdo con el indicador oportuno de la actividad económica. El Estado busca convertirse en el epicentro de un nuevo esquema de financiamiento por 3.300 millones de pesos destinado a empresas locales que puedan sustituir importaciones y convertirse en proveedoras. El Congreso del Estado destina alrededor de 4.7 millones de pesos anuales para el pago de personal contratado por honorarios en distintas áreas administrativas.
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mañana con 5 minutos. Muy buenos días, comadrita, compadrito. ¿Cómo se encuentra? Gracias por estar con nosotros en este lunes. Y sobre todo, hoy queremos invitarte a que iniciemos pensando que ningún encuentro es casualidad. Las almas saben reconocerse. Las energías se sienten y sobre todo cada persona llega para enseñarte algo. La vida es mucho más mágica de lo que percibimos. Hay hilos invisibles uniendo muchas más cosas de las que imaginas. Créeme, confía, respira y vivamos. Muy buenos días, estamos iniciando. Ahí te encargo.

0: 예수.
1: Y ahí estuvo las hermanas Hannah y Ashley, que ayer estuvieron en San Luis Potosí. Al menos yo me di una vueltecita ayer. Creo que va mejorando y platicando con los comerciantes. Ya se están recuperando las ventas, ya hay más asistentes. Yo particularmente me la pasé bien chicles bomba. Eso sí, perdí como una hora para un juego, pero esa fue mi decisión. ¿Por qué lo comento? Porque desde las 8 de la noche ya estaban formadas las y los fanáticos de Haas para entrar al palenque. Y cuando yo iba de regreso, yo escuché que el palenque estaba pues prácticamente muy animado. Ojalá esta canción la hayan interpretado quienes fueron a disfrutar este evento. Platíquenos, queremos escucharle, cómo le fue, asistió, llevó a sus hijos, platíquenos. 4444-900005, redes sociales, Global Music 95.7 SLP. La canción se llama Ex de Verdad, de Hannah y Ashley, las Hash, que habla de esa confusión de tener un exnovio con el que seguimos teniendo, bueno, exnovio, exnovia, cada quien tiene sus gustos, ¿verdad? Una expareja, dejémoslo en expareja, con el que se sigue teniendo intimidad, contacto, y sobre todo no sabemos qué lugar ocupamos realmente en nuestras vidas. La canción fue lanzada en mayo de 2015 y la encontramos en su disco acústico Primera Fila Hecho Realidad. Si le gustó, agréguela a su lista de reproducción. Con esa canción iniciamos este lunes y esta semana a través de la Q 95.7 FM. Pura música y puros éxitos, la multiplataforma de Global Media TV. Canal 4.1, Televisión Abierta y Canal 4 Sistema Easy. Recuerde también globalmedia.mx, ahí tenemos televisión y radio en vivo. Pero es momento de irnos al momento mágico, porque si lo alcanzamos, 11 con 11 de esta mañana, ya lo sabe usted lo que piense, decrete y siente en estos momentos, estamos seguros, se le va a conceder. Eso, el momento mágico es solo un decir, cualquier momento es muy bueno para pensar cosas positivas. 11 con 11 de este lunes, lunes 24 de agosto, oiga, mañana ya es el santo patrono de nuestra ciudad. Estaremos atentos de qué festejos habrá. Ya le iremos compartiendo para que se quede con nosotros en esta mañana. Pero es momento de irnos al clima. Cumadrita, compadrito, de forma general, para hoy lunes se está pronosticando que va a ingresar humedad en interacción con una inestabilidad atmosférica que va a favorecer el ambiente de tormentas fuertes y sobre todo mucha precaución por vientos en la tarde-noche. Eso de forma general para nuestro estado, pero de forma muy particular para cada región. Amigos del altiplano, mínima de 15, máxima de 31. En las partes altas se sienten 9 grados centígrados. Precaución por lluvias y tormentas, principalmente a partir de la tarde. Los vientos serán de hasta 50 kilómetros por hora en los municipios del altiplano. Para la zona centro, mínima de 13, máxima de 25. En las partes altas, 7 grados centígrados, bastante fresco. Precaución por lluvias y tormentas, principalmente a partir de la tarde. Repetimos, para la zona conurbada, que es donde siempre sufrimos. Precaución por lluvias y tormentas, principalmente a partir de la tarde. Y los vientos serán de hasta 40 kilómetros por hora. Para la zona media, mínima de 20, máxima de 31. En las partes altas se sienten 13 grados centígrados. Lluvias y tormentas puntuales, principalmente en las sierras. Y sobre todo los vientos serán de hasta 50 kilómetros por hora para la zona media. Finalmente, la Huasteca Potosina, mínima de 23, máxima de 37. En las partes altas se sienten 15 grados centígrados. Lluvias y tormentas puntuales a partir de la tarde. Y los vientos serán de hasta 40 kilómetros por hora en las partes altas de la zona huasteca. Este clima se lo estamos compartiendo en nuestras redes sociales. Global Music 95.7 SLP. 11 con 13, momento de darle a conocer las canciones que en esta mañana le sugerimos a competir. Ya lo sabe, la que usted quiere escuchar por completo nos manda su voto, y la que reciba más la ponemos por completo más adelante. Otra vez ese sonidito, a ver si nos animamos. ¡Éale! Ahí está. Duelo de canciones en esta mañana. Llega, por un lado, Calibre 50, la canción se llama El Tierno Se Fue. No la conoce, no se preocupe. ¡Súbele!

canción es todo un poema, la verdad necesita un estudio sociológico de todo lo que dice, porque la verdad es una sátira y una burla a muchísima... Luego lo hablamos de esta canción, está muy buena. Calibre 50, El Tierno se fue, le gustó, sus votos para que la pongamos por completo. No la tiene fácil porque los Recoditos se quieren mantener en el puesto de honor. Hoy compiten con esta canción, es cool, culito, ¡Sole DJ!

0: ¿Por qué? Deja la producción. Tenemos muchos amigos que son así, ¿verdad? Sobre todo cuando te abandonan y te dejan en tu puesto de trabajo. Saludos, Cristian. Sabemos que te está yendo bien. Culito de los Recoditos contra el Tierno de Calibre 50. Votar por esas canciones. WhatsApp 4444-900005. Momento de irnos al ojo de la Q. Y es que mire, en esta imagen que le estamos presentando, si usted nos escucha en radio, le platico que en este lugar, que actualmente ocupa el cruce de las calles Parrodi y Abasolo en el centro histórico de la capital, a unas cuadras de la Alameda, muy cerca de la iglesia de San José, existió la fábrica de velas y cerillos que se llamaba Los Dos Mundos, que fue una de las empresas más importantes de la ciudad, fundada en 1893 por los señores Gregorio y Eulogio Fernández. Esta fábrica tuvo un gran éxito y sobre todo sus productos eran distribuidos en varios estados del país, dando trabajo a muchas personas. Este terreno también formó parte de la llamada Huerta de Doña Rita, la primera propiedad que existió por este rumbo. También, según esta información que nos enviaron, también en este punto existió lo que se conocía como el cuartel de artillería, que abarcó desde el Callejón de la Misericordia, ahora la calle Parrodi, hasta la calle de Abasolo, que también ahora es conocida como Universidad, hasta Lerdo de Tejada, porque en esta zona no existía la Avenida Constitución. Recuerde que eran grandes terrenos. Después, ahí mismo se construyó el Mesón de la Providencia, que también fue una zona, o más bien una construcción de gran importancia en lo que corresponde a hospedaje y viajeros que también llegaban a esta zona de la Alameda. Recuerde que la estación del ferrocarril catapultó a la economía potosina. ¿Por qué se lo compartimos? Porque ya sabe que nos gusta recordar ese sandwichito, pues, antiguo, el sandwichito de nuestros abuelos, de nuestros tatarabuelos, y sobre todo esa nostalgia de lo que era el San Luis Potosí de hace algunos años. Las fuentes de lo que le acabo de platicar las encontramos en diferentes textos del maestro historiador Rafael Montejano y Aguiñaga. La imagen la envía nuestro amigo Epalau. Gracias por esta información. La verdad, nos gustó muchísimo, quisimos compartírsela y por eso iniciamos con esta mañana el Ojo de la Q, con un poquito de historia de nuestro bello San Luis Potosí. 11:17, seguimos en Ahí Te Encargo.
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0: La notita de esta mañana, comadrita, compadrito, le decía que le platicamos cosas bonitas en el Ojo de la Q, pero ahora nos vamos con las cosas no tan bonitas. La realidad nos alcanza. Y la ley Santi, esta ley que está siendo impulsada por muchas organizaciones y sobre todo ciudadanos en materia de movilidad, sobre todo respetando y siempre cuidando al peatón, ¿qué cree? Esta ley Santi continúa atorada en el Congreso del Estado. ¿Sabe por qué? Porque no hay recursos para la realización de la consulta ciudadana que estipula la ley. Se suma a las 14 leyes que están detenidas por la falta de dinero y los mecanismos necesarios para llevarlas a cabo. Esto lo comentó Claudio Aldrete, quien es integrante de la coalición Movilidad Segura. Comentario al margen, y eso es mío. ¿De verdad, señores, no tienen dinero? Señores, ustedes, su salario lo pagamos de nuestros impuestos. ¿Acaso tienen para la gasolina? ¿Tienen para sus viáticos? ¿Tienen para andar haciendo giras? ¿Pero no tienen para cumplirle a la sociedad por lo cual votamos por ustedes? Eso sí, en canija, y que nos digan que no hay dinero, la verdad, eso es no tener progenitora. ¿Qué dice el activista impulsor de la ley Santi? Comentó que tanto el colectivo como los impulsores de esta ley están a la espera de que se resuelva el presupuesto para la consulta, ya que si bien requiere una suma considerable de recursos y personal capacitado, en ocasiones se exageran los costos para hacer más inviable. Señores, la verdad, ya no esperamos nada de ustedes y aún así logran decepcionarlos. ¿Cuánto tiempo les queda en el cargo? ¿Un año? Muchos ya van a brincar a otro puesto, van a pedir licencia, y la verdad, esto es una burla a la sociedad. La notita de esta mañana la puede consultar en globalmedia.mx, pero mire, con ese descaro, en el Congreso se informa que la ley Santi no tiene fecha para su discusión, simplemente porque no hay dinero. De verdad, señor, no sabemos si enojarnos o nos da risa, pero bueno, le estaremos dando seguimiento. Ya lo sabe, globalmedia.mx. MX 11:19, vámonos a una rolita. Recuerde, peticiones, WhatsApp 4444-900005. ¿Con qué canción nos vamos a editar en esta mañana? Híjole, los Acosta, y chismecito de cómo les fue ayer. Se separan estos hermanos, hay disputa entre ellos. Está muy bueno el chisme, pero bueno, al menos enfoquémonos en su talento. Los Acosta en esta mañana llegan con esta canción que se llama Deja una rosa en tu balcón, un clásico de esta agrupación. 11:20, seguimos con mucho más. Ahí Te Encargo.

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1: Lo que escuchamos fue a Los Acosta con esta canción Deja una rosa en tu balcón, un clásico de la balada romántica y la música grupera en nuestro país. La letra es bien sencilla. Nos habla de una despedida triste donde el protagonista de esta canción, de esta historia, le pide a su pareja que tengan un pacto. Este pacto consiste en que ella debe de poner una rosa en su balcón como señal de vida y espera. Si la rosa está ahí al regresar, sabrá que ella le sigue siendo fiel y esperándolo. Ahora, pues ni que fueran, que pues déjala ser libre. Si tú no estás, al menos que se divierta. Bueno, en aquellos años así se percibía este amor, amor sobre todo fiel y pues que la mujer tenía que esperar al hombre, pero tengo mis serias dudas. Cada quien es libre de esperar a quien quiera. Nos gustó también el video porque, si no nos equivocamos, fue filmado en las calles del Cerro de San Pedro para darle una imagen clásica. Sobre todo también nos presenta serenatas, estos balcones coloniales o tradicionales, algo muy propio de lo que implica la poesía. Amor de Guanajuato, discúlpeme usted, me están rectificando, gracias, muchísimas gracias, que yo lo confundí, con Cerro de San Pedro se parecen mucho, pero no, aquí nuestra estimada y querida Cassandra me dice que no, que estoy equivocado, que es Guanajuato, y tienes mucha razón, Cassandra, es Guanajuato. Hace mucho que no vamos a Guanajuato, ¿cuándo vamos? Sabemos chismes, ¿verdad? Y tenemos que actualizarnos. Eso es todo. Oigan, esta canción la encontramos en las diferentes plataformas digitales. Si le gustó, yo sé que sí, búsquela. Siempre es importante regresar a los clásicos. Deja una rosa en tu balcón de Los Acosta, que ayer también estuvieron en San Luis Potosí. Chismecito. A lo mejor el miércoles lo comentamos porque habrá que ver cómo se desarrolla esta información. Pero el fin de semana estuvieron siendo tendencia Los Acosta porque parece ser que se van a separar. Estaremos atentos. Miércoles de chisme se lo estaremos actualizando. 11:25, vámonos al meollo de esta mañana y es que, oiga, ante las pésimas condiciones de distintas calles de San Luis Potosí y Soledad, ciudadanos se comenzaron a organizar para reparar por cuenta propia, algunos, no todos, algunos de los baches que ya estaban afectando la circulación. Más allá de que fueran molestos, eran baches que estaban generando ya muchos accidentes y ponían en riesgo tanto a conductores, ciclistas y a peatones. ¿Cómo lo hicieron? Hicieron la convocatoria en redes sociales, se juntaron en un punto, sacaron de su propio bolsillo, se fueron a comprar el material y fueron a esos puntos donde se necesitaba. Ejemplos, fueron a la parte baja del Puente Naranja, esto en los límites de la capital y Soledad. También fueron a la Glorieta Mariano Jiménez, donde vecinos y automovilistas decidieron poner manos a la obra ante la falta de atención, y eso lo subrayamos, ante la falta de atención y respuesta de los municipios. Con su tiempo, esfuerzo y su propio dinero, eso también lo subrayamos, pese a que ya pagamos impuestos, pese a que se supone que año con año nos venden que el predial se tiene que traducir en obras de importancia para la ciudad. Y luego, señores, ¿por qué entonces los ciudadanos tendrían que poner otra vez de su dinero para reparar y hacerle la chamba a los municipios? En esta ocasión, nuestro reconocimiento a estos seres Suincapa que tuvieron que dejar de lado actividades familiares, cuestiones laborales para darle muchísimo, muchísimo a nuestra ciudad. Nuestro reconocimiento a estos ciudadanos que le andan haciendo la chamba a las autoridades, a ver si así les da un poquito de vergüenza, al menos en esta ocasión, a los municipios de la capital y de Soledad de Graciano Sánchez. Ahí está el meollo de la Q de esta mañana. Las imágenes se las estamos compartiendo en nuestras redes sociales. 11:27, vámonos a un corte musical. Vámonos a escuchar a Thalía, Amor a la Mexicana. Recuerde que estamos en el mejor programa de las y los ciudadanos. En Ahí Te Encargo.

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0: Llegan ahí, te encargo en esta mañana nuestros amigos de Memes de Luchitas con los ya esperados horóscopos de esta semana del 24 al 30 de agosto. Y es momento de irnos con Aries. ¡Aries! Se viene una semana mágica. La vida te hará algunas llaves, pero lo vas a resolver. ¿Quién te lo está deseando? El luchador hechicero. Sigue el turno de Tauro. Tauro, el duende maya está de tu lado esta semana. Créeme, se viene la buena fortuna. ¿Quién te lo está deseando? El luchador Alushie. Vámonos ahora con Géminis. Géminis, se viene una semana complicada, pero ánimo, que ya mejorarán las cosas. ¿Quién te lo dice? El luchador Fénix. Finalmente, en esta primera entrega, Cáncer. Cáncer, la diosa de la fortuna, no está de tu lado esta semana. Será una semana pesada. ¿Quién te lo está deseando? O al menos, ¿quién te lo está advirtiendo? La luchadora Perséfone. Los amigos de Memes de Luchitas los encuentra en sus plataformas digitales. Más adelante, los siguientes signos: Leo, Virgo, Libra y Escorpión. Por lo pronto, esta primera entrega de los horóscopos de Memes de Luchitas. 11:40, seguimos en Ahí Te Encargo.
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0: No te pases de cucu, maldita compadrito. Y es que recientemente, recuerde que se registró esta volcadura de un tráiler que nos puso a pensar y sobre todo a analizar qué fue lo que pasó. Esta volcadura de un tráiler iba cargado de toneladas de cajas de papa, ocurrió en la carretera 80D, a la altura de la comunidad El Saucillo, esto en el municipio de Villa de Reyes. Este accidente terminó generando una situación de riesgo cuando decenas de personas acudieron al lugar, pero no para ayudar. ¿Sabe para qué? Para robarse la mercancía. Si hay que decirlo, roban la mercancía. Este accidente ocurrió recientemente y mientras la grúa realizaba maniobras para levantar este remolque, varias personas continuaban dentro de esta caja del tráiler y sobre todo alrededor del tráiler para llevarse lo más que podían. En medio de los trabajos, esta estructura se movió repentinamente y terminó por golpear en el rostro a una mujer que permanecía en el interior de esta caja del tráiler, provocándole varias lesiones. La imagen, más allá de la risa, nos genera preocupación y si se la perdió, se los compartimos en nuestras redes sociales. Pero oiga, más allá de lo que pudiera generar esta situación, si fue un accidente, si tienen derecho o no, obviamente está el peligro al que se exponen quienes participan en este tipo de actos. ¿Se imagina un remolque de varias toneladas girando, moviéndose y que de repente le caiga encima? La pregunta es, ¿su vida realmente vale una caja de papas? Lo digo, lo dejo ahí para que nos pongamos a pensar. Pero también nos deja reflexionando sobre la capacidad que tienen las autoridades para controlar este tipo de situaciones, porque según los reportes, sí había presencia policial, tanto de caminos federales como de la Policía Municipal de Villa de Reyes. Sin embargo, la concentración y la euforia, la emoción de las personas fue tanta que los policías dijeron, mire, mejor ni me meto. Aquí hay que tener prioridad y la situación se les salió de control. Hay que decirlo, se exhibe la capacidad de respuesta de las autoridades y ya si ni respetamos a la autoridad y ponemos en riesgo nuestra vida por una caja de papas, no sé qué estamos haciendo en San Luis Potosí. Las imágenes, le repito, se las compartimos en nuestras redes sociales Global Music 95.7 SLP, pero esta rapiña recientemente ocurrida en Villa de Reyes deja mucho que pensar de nuestro comportamiento como sociedad. 11:43, cómodate, compadrito, vámonos a más musiquita. Llega Heart y sus alas, la canción se llama Ayúdame, ayúdenme, por favor, que por favor, quieren que les ayude. Eso dice Diosito, ayúdame que te ayudaré, pero si nosotros no nos ayudamos, no sé qué va a hacer con nosotros. 11:43, seguimos en Ahí Te Encargo.

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5: La canción que acabamos de escuchar, Ayúdame, interpretada por Harold y sus alas, es una versión renovada de un clásico de la música norteña, originalmente popularizada por el grupo Intocable y escrito por el compositor Marco Pérez. ¿De qué va la historia? La letra nos habla de una persona que sufre la ausencia de su pareja porque se marchó sin dejar rastros ni pistas de a dónde se iba a ir. Describe la tristeza profunda usando sobre todo metáforas fuertes como cómo nos sentimos cuando la mente se vuelve un manicomio y sobre todo nuestro pecho se convierte en un cementerio por la falta de esa persona. Ayúdame, de Harold y sus alas. Estamos seguros que le gustó. Búsquela en su lista de reproducción y agréguela para que la escuche más seguidito. 11:48, vámonos al reporte ciudadano. Ajijo de la Q, locatarios del Mercado República nos enviaron estas imágenes y sobre todo nos pidieron les ayudáramos a reportar la situación que les preocupa. Y es que están solicitando atención inmediata a las diferentes fallas que han detectado en el sistema de iluminación de este Mercado República. El mercado, hay que recordarlo, forma parte de los mercados municipales. Y es que luego de que varias lámparas volvieran a presentar problemas, pese a haber sido reparadas recientemente, ¿qué pasó? ¿Falso voltaje? ¿Mala calidad en el material? ¿Por ahí no se hizo un trabajo adecuado? Por eso, los locatarios están, además de molestos, preocupados, pero le están dando el voto de confianza a la autoridad para que vaya ahora sí a reparar de una vez por todas estas lámparas. ¿Sabe por qué le están preocupando? Porque siendo ya las 7 de la noche, algunas áreas quedan completamente oscuras, una iluminación insuficiente, justo cuando todavía hay negocios que permanecen abiertos y esperan recibir clientes. Eso es lo que encanija, porque ya cuando afecta nuestro bolsillo, ahí sí, ya le ponemos atención. La falta de luz no solamente complica la visibilidad dentro de estos accesos, sino también pone en una situación de inseguridad tanto a visitantes como a locatarios, por eso están urgiendo a la Dirección de Comercio, al área que tiene que ver con los mercados municipales y sobre todo a la unidad de gestión del Centro Histórico para que, repetimos, de una vez por todas les vayan a reparar estas luminarias porque ya está afectando la inseguridad y la venta en el Mercado República. Le estaremos dando seguimiento por lo pronto gracias a los locatarios del Mercado República que confían en el espacio de Ahí Te Encargo. 11:50, seguimos en Ahí Te Encargo.
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5: Y se cierran los votos. Ni uno más. Recuerde que estaban compitiendo en este duelo de canciones Calibre 50 con la rolita El Tierno Se Fue contra Los Recoditos. La canción se llama Esculito. Pero también saludos a nuestro estimado Gabriel, que él votó por Los Recoditos. ¿Y qué crees, Gabriel? Tu voto hizo la diferencia. En esta mañana, duelo de canciones, los escuchamos. La canción Esculito de Los Recoditos. 11:51, estamos en Ahí Te Encargo.

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5: San Luis Potosí presentó 45 proyectos de inversión con una proyección superior a los 5 mil millones de dólares y la generación de más de 12 mil empleos directos. Artículo 19. El Consejo Nacional de Litigio Estratégico y Perteneces presentaron un documento para que sean considerados en el debate sobre la reforma en materia de derechos de las audiencias. La expansión de la conectividad aérea de San Luis Potosí debería responder a las necesidades económicas de la entidad y no únicamente a la apertura de nuevos destinos, planteó Mauricio Mahbub, presidente de Canaco.
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2: 12 de la mañana en punto. Gracias a quien se suma a esta segunda hora de Ahí te encargo, el mejor programa de las y los ciudadanos, porque usted lo hace con sus mensajes, con sus peticiones, pero sobre todo con sus reportes de lo que ocurre en su calle, colonia, fraccionamiento, si le falta agua, si tiene inseguridad, si el graffiti, si no pasa la basura, si los baches, cualquier horror que le preocupe y le moleste, mándelos para nosotros también enviárselo a la autoridad correspondiente. Y mire, cuchillito de palo hasta que les dé vergüenza y se pongan a chambear. Gracias por estar con nosotros a través de la Q95.7 FM. Pura música y puros éxitos. También la multiplataforma de Global Media TV, Canal 4.1, Televisión Abierta y Canal 4 Sistema Easy. Recuerde, globalmedia.mx, ahí tenemos televisión y radio en vivo. Globalmedia.mx, también con toda y la mejor información local, regional, nacional e internacional. Recuerde seguirnos en plataformas como X y YouTube. Ahí nos encuentra como Global Media y como encargo para que retome la denuncia, los reportes que le presentamos hoy y días anteriores, nuestras redes sociales, Global Music 95.7 SLP, nuestro WhatsApp 4444 900005. Estamos recibiendo ahí también sus peticiones, saluditos, y también le invito a que vaya y participe porque tenemos un boleto doble para ser partícipe de una excelente charla, una conferencia que se llama Más ganas que excusas. Esta charla, esta conferencia, créame, vale mucho la pena. Será impartida por Rafa Jaime. Rafa Jaime es el primer ciego, la primer persona ciega, rectifico, la primer persona ciega iberoamericana en subir el Everest. Estará en San Luis Potosí este próximo miércoles 26 de agosto a las 7 de la noche en el Centro Cultural Bicentenario, y tenemos pase doble. De cualquier forma, si quiere más informes, puede consultar el teléfono 4442-0401-07 si quiere más boletos, si está en sus posibilidades adquirir estos boletos, porque será a beneficio del Instituto de Personas Ciegas y Débiles Visuales, el IPACIDEBI. Así es que también, si está en sus posibilidades ayudar, está esta invitación a que acuda a este evento, pague su boletito, pero si quiere, tenemos pase doble en nuestras redes sociales. La dinámica es bien sencilla para esta conferencia Más ganas que excusas, a cargo de Rafa Jaime, quien es la primera persona ciega iberoamericana en subir el Everest. La dinámica, le repito, Global Music 95.7 SLP, ahí está, para que participe y se lleve este pase doble. 12:02, momento de irnos al segundo duelo de canciones, rolita contra rolita, la que usted decida escuchar, hay que votar por ella, y más adelante se la ponemos por completo. Llega Carmen de León con la canción Bésame Bonito. ¡Súbele, DJ!

Ahí está esta canción de Carmen de León, Bésame Bonito, muy buen ritmo, ¿eh? Nos puso muy románticos para iniciar esta semana, pero Carmen de León, vamos a esperar a ver si le ganas a Fátima Campo. Fátima Campo hoy compite con la canción que se llama Toditas las Noches. ¡Súbele, DJ!

Muy buenas propuestas, ambas muy talentosas, excelente propuesta musical. ¿Cuál quiere escuchar? ¿A Fátima Campo con la canción Todita las Noches o Carmen de León con la canción Bésame Bonito? A votar WhatsApp 44 44 90 0005. Ahí está, más adelante sabremos qué canción ponemos por completo. Oigan, saluditos cordiales al buen Adán Zavala que nos dice: buenos días, Master, que tengas un excelente inicio de semana y buen lunes también para ti. Mira, beso, abrazo y papacho, regreso mi estimado Adán Zavala, y dice: voto por Calibre 50, mi modillo. Llegó muy tarde tu voto, pero ¿qué crees? Voy a proponerle a la producción que la siguiente vez ya pongamos de lleno a Calibre 50 para que sea un artista que compita con tu otro. Vamos viendo, pero por lo pronto ganó los recoditos, pero Calibre 50 lo contemplamos para duelos de canciones. Adán, gracias por tu mensajito. Momento de irnos a complacer a los compadritos que nos mandan sus mensajitos. WhatsApp 4444-900005. Y esta mañana la tómbola musical nos dice que es momento de complacer al buen Gabriel en nos pide Ace of Base, la canción All That She Wants. 12 con 5, seguimos en Ahí Te Encargo.

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2: Saludos, buen Gabriel, que nos pediste esta canción de Ace of Base. Mi inglés me está traicionando. Se llama All That She Wants, que básicamente trata de una mujer. Una mujer independiente que busca encuentros casuales por diversión y no una relación formal, ni siquiera tener hijos. Ya desde entonces se estaba buscando el empoderamiento femenino. Y llama la atención porque es una canción del año de 1993. Y ya desde ahí empezaron a surgir las personas conservadoras que criticaron esta canción. Pero la criticaron porque había una confusión en la letra. Se supone que ellos son de Suiza y al no dominar muy bien el inglés, al componer la canción usaron frases y sobre todo palabras que generaban confusión. Por ejemplo, al usar la palabra baby que escuchamos en la canción, muchos entendían que esta mujer simplemente buscaba embarazarse para pedir ayuda del gobierno, algo que muchos estadounidenses hacen. Simplemente el gobierno los mantiene y dicen, ¿para qué trabajo si me van a dar cierta cantidad de dinero por cada hijo que tenga? Pero no, la canción generó esta confusión y ellos explicaron, tuvieron que salir a dar varias ruedas de prensa para decir que no, que simplemente fue una confusión y que ellos estaban dándole otro de Marina. De verdad, una mujer, Marina diciendo, un bistecito lleno de veneno y se acaba el problema. Nereo dice, eso es piso inmediato, antes de que suceda una tragedia. Quien sabe lo que es el término dar piso a alguien, sabe a qué me refiero. Más mensajes para que esté para que pues comprendamos este tipo de situación y seamos un poco sensibles. Ahorita se los leemos en un momento. El tema obviamente requiere, y es muy complicado y somos muy comprensibles, requiere un equilibrio que no afecte ni a las personas ni a los lomitos, y hasta el momento no se ha hecho absolutamente nada. Estamos leyendo algunos mensajes, le decía, Marina dice, con un bistec lleno de chocolate para rata tienen. ¿En serio, Marina? ¿Eso piensas que sería la solución? Estamos leyendo más mensajitos, también se lo estamos compartiendo en nuestras redes sociales. El llamado es al Ayuntamiento de Soledad, a las áreas correspondientes, para que de verdad se paren en el lugar y pues evitemos que este problema crezca. Por ejemplo, ahí Nereo dice, ya le decía lo del piso, eso sí sería... Eso es piso inmediato antes de que suceda una desgracia. En fin, mensajes como este son los que tenemos y eso nos preocupa. Contabilizamos por lo menos 50 mensajes simplemente de esta colonia. 50 mensajes de 50 personas que estarían dispuestas a acudir a este lugar, matar a un perrito, envenenarlo o simplemente causarles un daño. María dice... pues póngalos a dormir. Axel le contesta, poderoso venenito y se acaba el problema. ¿De verdad, señores? ¿Es en serio que esto es lo que estamos invitando en Soledad a que matemos a lomitos y la autoridad? Ni sus luces. Nos encanija, nos preocupa y por supuesto estaremos muy atentos antes de que ocurra una desgracia, tanto para los animalitos como para las personas, porque incluso hay un mensaje que dice, se lo compartimos en redes sociales, dice, si no hace nada, vamos a matar a los dueños. Es el grado de violencia que estamos escuchando y leyendo en las redes sociales. Y si no les preocupa y si no les pone la piel de gallina ni a las autoridades ni a las personas como sociedad, insistimos, no sabemos qué calidad de persona estamos siendo. 12:13, vámonos a más en esta mañana. Recuerde, peticiones WhatsApp 4444-900-05. Vámonos a un corte musical. Aprovechamos el ritmo y aprovechamos el corte para respirar un poco porque sí estamos muy preocupados del tipo de violencia. Y lo rojo nos pone a bailar Nela y Gilberto Santa Rosa. 12:13, estamos en Ahí te encargo.

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0: 12:23, segunda entrega de los horóscopos de memes de Luchitas. Ya sabemos lo que le están pronosticando los luchadores y los astros a Aries, Tauro y Géminis, porque ahora sigue, y también Cáncer, ahora sigue Leo. ¡Leo! Se vienen cosas importantes en tu futuro, pero esta semana también pinta bien. ¿Quién te la está deseando, luchadora garra negra? Vámonos ahora con Virgo. Virgo, qué bonita semana es la que te espera, pero cuidado con los rivales, que de verdad te podrían complicar las cosas. ¿Quién te lo está diciendo? El luchador, qué bonito. Libra. Libra, tienes grandes retos esta semana, pero ¿qué crees? Cero miedo, porque todo te saldrá bien. ¿Quién te lo dice, el luchador Penta? Finalmente, Scorpion. Scorpion, tu semana será maníaca. Habrá muchos deliciosos en tu futuro. ¿Qué ganotas de ser Scorpion? ¿Quién te lo dice? Cibernético. Más adelante, Sagitario, Capricornio, Acuario y Piscis. Por lo pronto, vaya a las redes sociales. Horóscopos, cortesía a los amigos de Memes de Luchitas. 12:24, seguimos en Ahí Te Encargo.
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0: 12:24, ahí va el agua de esta mañana. Luego, ¿cómo no quieren que nos enojemos y que andemos ahí tras las autoridades hasta que hagan su chamba? Y es que vecinos del fraccionamiento Flores del Aguaje nos reportaron, nos enviaron estas imágenes donde señalan que desde hace aproximadamente tres meses, señores, volvemos al punto. Se supone que nos cobran en nuestro recibo la cantidad de agua potable, alcantarillado y saneamiento. La pregunta es, ¿entonces a dónde demonios se va ese bendito dinero que los ciudadanos pagamos puntualmente en nuestros recibos? Resulta que hace 3 meses los vecinos de esta zona, Flores del Aguaje, están sufriendo problemas con el suministro de agua potable y sobre todo con el funcionamiento del drenaje, porque mire, una tremenda fuga es la que está molestando. 3 meses desperdiciándose el agua potable y 3 meses chutándose los olores de toda la colonia. Eso sí, no sabemos si les da un poquito de vergüenza a los amigos de Interapas. De acuerdo con los habitantes, esta problemática se ha prolongado durante semanas sin que exista una respuesta clara sobre el origen de la falla. Y sobre todo, ni siquiera la respuesta de cuándo van a realizar trabajos para restablecer adecuadamente tanto el agua potable que se está desperdiciando como el drenaje que también está haciendo de las suyas. ¿Y qué cree? Los vecinos ya se cansaron de mandar los reportes, porque esa respuesta de que nos manden el reporte por los canales oficiales, señores, ya las tienen en sus oficinas, que las guarden en su carpeta de asuntos sin importancia, eso ya es otra cosa. Ahí va el agua de esta mañana desde Flores del Aguaje, 3 meses sufriendo con una fuga de agua potable y el drenaje colapsado. Le estaremos dando seguimiento. Las imágenes para que vea el encanijamiento se las compartimos en nuestras redes sociales. Global Music 95.7 SLP. 12:25, más adelante sabremos ya qué canción gana. Duelo de rolitas en esta mañana. ¿Quién está compitiendo? Carmen de León con la canción Bésame Bonito contra Fátima Campo, la canción Todita las Noches. Sus votos a través de WhatsApp 4444-900005. Redes sociales Global Music 95.7 SLP. Y en este corte tiene algunos minutos para votar y la que reciba más votos, la ponemos por completo. Nos vamos a un corte musical con los Te Me Duermes, la canción ¿Qué de raro tiene? A ver si el Interapas, ¿qué de raro tiene que no vaya a ser mi chamba, verdad? Bueno, usted sabrá la respuesta. 12:26, seguimos en Ahí Te Encargo.

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3: La economía mexicana habría registrado un crecimiento anual de 2.7% durante julio de 2026, de acuerdo con el indicador oportuno de la actividad económica. El Estado busca convertirse en el epicentro de un nuevo esquema de financiamiento por 3.300 millones de pesos destinado a empresas locales que puedan sustituir importaciones y convertirse en proveedoras. El Congreso del Estado destina alrededor de 4.7 millones de pesos anuales para el pago de personal contratado por honorarios en distintas áreas administrativas.
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0: 12:38, regresamos, Ahí Te Encargo. De verdad, infinitas gracias por sus mensajitos, por sus reportes a nuestro WhatsApp 4444-900005. Por aquí un compadrito, mañana abordamos tu reporte. 2 años sin agua desde el municipio de Villa de Pozos. Eso es no tener madre, pero mañana estaremos abordando. Gracias de verdad por tu mensajito. Más peticiones, más saludos. WhatsApp 4444-900005, porque es momento de cerrar los votos. Ni uno más. Vamos al segundo duelo de canciones. Carmen de León con la rolita Bésame Bonito contra Fátima Campo. Todita las noches, la que recibió más votos y que en esta mañana le vamos a poner y complacerle. Es el voto lo hizo Gabriel. Hizo la diferencia porque estaba cerrado. Pero Gabriel votó por Fátima Campo. Lo disfrutamos en esta mañana. 12:39, seguimos en Ahí Te Encargo.

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1: Todita las noches acaba de sonar en la Q95.7 FM una rolita interpretada por la cantante mexicana Fátima Campo y que fue lanzada como sencillo en marzo del 2020 bajo el sello de Universal Music. La rolita la consolidó o le ayudó a consolidarse como una de las artistas emergentes que más sorprendió en su lanzamiento. La canción también para que Fátima hiciera varios clics o al menos que el público la recibiera con los brazos abiertos. Ella hizo tres versiones, la que acabamos de escuchar un poco más regional mexicano, también está la versión acústica y también hay una con ukulele, con esta colaboración con el músico Eric Corma. Por eso también la estrategia que ha usado Fátima Campo para posicionarse cada vez más en el gusto del público nos ha parecido muy interesante. En esta mañana la escuchamos con esta rolita que se llama Todita las noches, Fátima Campo. Mañana regresa con otra canción. Veremos cuántos días dura en este puesto de honor en los duelos musicales. Pero es momento de irnos al reporte ciudadano. Ajijo de la Q, recientemente apenas eran las 10 de la mañana, ni siquiera hora pico. Usted me podrá decir, bueno, es que a lo mejor iban a la escuela, iban tarde. No, señores, 10 de la mañana cuando se registró un choque. Otro choque, uno de varios que se han registrado recientemente, un aparatoso choque en Avenida San Pedro, una calle que diariamente concentra miles de automovilistas, motociclistas, transporte público y sobre todo ciclistas y también peatones. Este nuevo accidente ocurrido recientemente vuelve a poner atención sobre las condiciones de seguridad con las que pues prácticamente está esta calle, Avenida San Pedro. Más allá de las circunstancias específicas, si fueron imprudentes, si exceso de velocidad, sabe que están reclamando desde hace semanas los habitantes falta de señalética adecuada y sobre todo la nula presencia de la policía vial de Soledad para evitar este tipo de conducción peligrosa. Siempre lo hemos dicho, mitad responsabilidad de los usuarios que se suben a un coche y saben cómo manejar o tendrían que saber, y la otra mitad la autoridad. Si ninguno hace

parte. Seguiremos teniendo este tipo de tragedias y hasta que no se pierdan más vidas humanas, a ver si así le ponen atención a lo peligroso que se ha vuelto la Avenida San Pedro. Un choque más en esta vialidad. Créame, llevamos el conteo y le estaremos dando seguimiento tanto en redes sociales como en esta plataforma de globalmedia.mx. Vámonos a una rolita que nos pidieron en esta mañana. 12:45, recuerde que estamos en el mejor programa de las y los ciudadanos a través de la Q 95.7 FM. En ahí te encargo.

0: Regresamos a Te Encargo 1249 y ahí estuvo esta rolita que nos pidió nuestra estimada Dayana. Se llama El Muchacho de los Ojos Tristes, la canta Irani. Y esta canción es un clásico de la balada romántica en español que fue interpretada originalmente por la cantante Janet y compuesta la canción por Manuel Alejandro. Sin embargo, recientemente la canción ha cobrado una nueva etapa, un refresh, una nueva vida gracias a la versión norteña lanzada recientemente por la joven acordeonista y cantante Irani, que es justo la versión que acabamos de escuchar. Dato interesante de la rola es que no existe ese tal muchacho con los ojos tristes. Más bien, es un sentimiento universal donde prácticamente le ponemos un rostro a este sentimiento que es la melancolía y la necesidad de afecto. Por eso, esta metáfora del muchacho de los ojos tristes, la canción en esta versión de Irani. Si le gustó, agréguela a su lista de reproducción. Antes de irnos, última entrega de los horóscopos de memes de Luchitas, ya lo sabe, intentando sacarle una sonrisa. Vámonos con los últimos signos en esta semana del 24 al 30 de agosto. ¿Qué deparan los astros según los luchadores? Toca el turno de Sagitario. Sagitario, ponte tus mejores garras porque no tendrás competencia esta semana. Órale, andas con todo, Sagitario. ¿Quién te lo dice? Máscara dorada. Capricornio. Capricornio, se viene una semana de lujo. El trabajo pinta bien y el amor te dará sorpresas. No, Capricornio, no, ya no queremos sorpresas en el amor porque pues andamos batallando últimamente. ¿Quién te lo dice? Soberano Junior. Acuario, a huevo, güey. Te espera una gran semana. Así de simple, una gran semana para las y los acuarios. ¿Quién te lo está deseando? Luchador Gran Americano. Finalmente, Piscis. Oye, Piscis, qué padre que en esta ocasión Pimpinela sea quien te diga que sigues en la racha, en el amor y en el trabajo. Y sobre todo, irá mejorando el amor y el trabajo. Gracias, Pimpi, por tus buenos deseos. Los horóscopos de Memes de Luchitas en sus redes sociales. Vámonos al santoral de hoy, santoral católico. Hoy lunes 24 de agosto. Felicidades a quien lleve por nombre Bartolomé, Tasión, Audeno, Jorge, Andrés, Juan Antida y Emilia. Felicidades, soy Santoral Católico, para que les felicites si llevan estos nombres. Gracias por haber estado con nosotros en esta mañana a través de la Q95.7 FM. Pura música y puros éxitos, no se despegue de la mejor programación en la Q95.7 FM. Tampoco se despegue de la multiplataforma de Global Media TV, Canal 4.1, Televisión Abierta y Canal 4 Sistema ICI, porque ya viene nuestro compañero Jonathan Flowers en el noticiero de la tarde, en la estación hermana Imagen Informativa y, por supuesto, Global Media .mx, ahí televisión y radio en vivo, también toda y la mejor información local, regional, nacional e internacional, globalmedia.mx. Siempre se lo recordamos, vaya y síganos en plataformas como X y YouTube, nos encuentra como Global Media y también como Y Te Encargo. Recomiéndenos con su vecina, con sus compañeros de trabajo para que nos manden los horrores de su calle, colonia y fraccionamiento, porque este es el mejor programa, porque lo hace usted a través de sus reportes. También peticiones, WhatsApp 4444900005, redes sociales, Global Music 95.7 SLP. 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A nombre de la excelente producción que hace posible este espacio, gracias Cassandra, gracias Valeria, gracias Rositas y, por supuesto, gracias a nuestro operador Sergio del otro lado de la cabina. Por cierto, Javi, me dio muchísimo gusto poderte saludar y encontrar este fin de semana. Javi, besos, abrazos y apapachos. Yo soy el máster de la Q, me despido de usted, no sin antes recordarle y pedirle que vivamos un día a la vez. Buen provecho, cuídese mucho, nos escuchamos y vemos mañana. Ahí te encargo.
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1: San Luis Potosí presentó 45 proyectos de inversión con una proyección superior a los 5 mil millones de dólares y la generación de más de 12 mil empleos directos. Artículo 19. El Consejo Nacional de Litigio Estratégico y Perteneces presentaron un documento para que sean considerados en el debate sobre la reforma en materia de derechos de las audiencias. La expansión de la conectividad aérea de San Luis Potosí debería responder a las necesidades económicas de la entidad y no únicamente a la apertura de nuevos destinos, planteó Mauricio Mahbub, presidente de Canaco.
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2: ¡Ya!

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1: La economía mexicana habría registrado un crecimiento anual de 2.7% durante julio de 2026, de acuerdo con el indicador oportuno de la actividad económica. El Estado busca convertirse en el epicentro de un nuevo esquema de financiamiento por 3.300 millones de pesos destinado a empresas locales que puedan sustituir importaciones y convertirse en proveedoras. El Congreso del Estado destina alrededor de 4.7 millones de pesos anuales para el pago de personal contratado por honorarios en distintas áreas administrativas.
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1: San Luis Potosí presentó 45 proyectos de inversión con una proyección superior a los 5 mil millones de dólares y la generación de más de 12 mil empleos directos. Artículo 19. El Consejo Nacional de Litigio Estratégico y Perteneces presentaron un documento para que sean considerados en el debate sobre la reforma en materia de derechos de las audiencias. La expansión de la conectividad aérea de San Luis Potosí debería responder a las necesidades económicas de la entidad y no únicamente a la apertura de nuevos destinos, planteó Mauricio Mahbub, presidente de Canaco.
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1: La economía mexicana habría registrado un crecimiento anual de 2.7% durante julio de 2026, de acuerdo con el indicador oportuno de la actividad económica. El Estado busca convertirse en el epicentro de un nuevo esquema de financiamiento por 3.300 millones de pesos destinado a empresas locales que puedan sustituir importaciones y convertirse en proveedoras. El Congreso del Estado destina alrededor de 4.7 millones de pesos anuales para el pago de personal contratado por honorarios en distintas áreas administrativas.
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1: San Luis Potosí presentó 45 proyectos de inversión con una proyección superior a los 5 mil millones de dólares y la generación de más de 12 mil empleos directos. Artículo 19. El Consejo Nacional de Litigio Estratégico y Perteneces presentaron un documento para que sean considerados en el debate sobre la reforma en materia de derechos de las audiencias. La expansión de la conectividad aérea de San Luis Potosí debería responder a las necesidades económicas de la entidad y no únicamente a la apertura de nuevos destinos, planteó Mauricio Mahbub, presidente de Canaco.
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0: Muchas gracias.
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